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Thank you.

Muchas gracias, Puerto Rico. Ok, señoras, señores, esta canción que sigue se la quiero dedicar a una mujercita que le está creciendo adentro una vida, un sol, un bebé, y anda por aquí. Esta canción se la dedico a toda la gente que tiene luz en la vida.

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5: Luna llena.
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10: Luna llena.
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Bienvenidos. Comenzamos Remember tu mundo in the mix aquí en la radio que más y mejor se escucha. Saludos de Jesús Cenamor.

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1: A ver, yo diría que esto está cuadrado, calculado y encajado a la perfección. Bee Gees y Pink Floyd hermanados y unidos de la mano. Y es que ya hemos comenzado a recordar a los grandes de la historia musical en un repaso característico, peculiar y ya sabes que muy especial. Estamos megamixando tus recuerdos en Tu Mundo in the Mix.
2: jesuscenamor@hotmail.com o programa remember@hotmail.com.

0: Esta es la primera porción que se nos marcha ya en el programa. Primer cuarto de nuestro tiempo, que brilla especialmente con diversas canciones de uno de tantos movimientos musicales predominantes en los 80. Escogemos tan solo a ABC, Heaven 17 y The Human League para homenajear en este abrir y cerrar de ojos un extenso formato que además necesitaría muchos minutos en el programa. Lamentablemente, tenemos que resumirlo así. De todas maneras, volveremos a tratarlo de nuevo en próximas ediciones. De eso no cabe duda, ¿eh? Continuamos con nuestra escaleta. Abre bien tus oídos.
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De algo así uno se queda totalmente petrificado. Sinceramente, no le sale a uno ni las palabras, ¿eh? Es bueno, muy bueno y tiene, nunca mejor dicho, raza. Auténtico pedigrí consumado con la voz de color del amigo de Texas, Sidney.

0: Mi enemigo digital Disclosure, Marshall Jefferson y por si todo esto fuera poco, Sam Smith y Don Diablo. Todo más que cuadrado en este cómputo megamixado que suena desde tu estación de radio de esta forma tan especial. Todo incluido en tu mundo in the mix. ¿Te parece poco?
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2: Es hora de que las chicas de la vieja escuela regresen a la radio.

bajo una base inamovible que ronda los 125 bits por minuto, se alojan en este momento en Remember Tu Mundo in the Mix, éxitos internacionales de los años 90. Gonna Make You Sweet de los C&C Music Factory del año 1991. También rescatamos el de 1993 de la formación Robbins, Show Me Love. Que la música no pare.

Os voy a ser sincero, hay muchos temas que me producen una sensación muy especial al programarlos aquí en la radio o incluso en la pista de baile, pero este es que tiene algo que no sabría explicarte, quizás sea la añoranza, no sé. De cualquier forma, os estoy hablando del 12 pulgadas de Incógnito y Jocelyn Brown, fechado en el año 1991 y que siempre está ahí dispuesto a girar cuando lo hemos necesitado. Su antecesor fue The Finally, de los Sissy Piniston. ¿Adivinas cuál será el siguiente?

Voces de la vieja escuela con residencia en los 90, haciendo las delicias de todos los que de un modo u otro nos engancha esta gente. Gente de la talla de Robbins, Incógnito, Jocelyn Brown, C&C, Julie Roberts, Sissy Piniston o Alison Limerick. Y es que incondicionales llegados a este momento y después de esta edición que una vez se nos queda corta, vamos a lanzar una selección retro mega mixada que colocará el punto y aparte. ¿El por qué? Es sencillo, ¿eh? La música continúa, por lo cual no muevas el dial. Nosotros volveremos en Remember tu Mundo in the Mix con nuestra cita de costumbre. Saludos de Jesús Teramor y hasta la mezcla que viene.

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5: Muy buenos días a todos los oyentes de Radio Carrizal en el 101.7, 93.0 y también, como no, en la 103.6. Gracias por elegirnos, gracias por estar con nosotros en esta mañana. La verdad que una Semanita Santa bastante buena, todo hay que decirlo, para descansar y cargar de pila. Bueno, yo quiero saludar muy especialmente a todos los oyentes de Radio Carrizal que me han llamado durante toda la semana, pues echando de menos este programa, las mañanas de Jorge Esteban. Gracias. Gracias desde aquí también, como no, como siempre les doy a las empresas que se anuncian en esta radio y que gracias a ellos nosotros podemos seguir contando que estamos aquí en antena. Gracias de corazón a todos y que Dios bendiga a cada oyente de esta radio. A partir de ahora, como cada mañana, comienza las mañanas de Jorge Esteban.

0: 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Pues ya lo sabes, si estás en el sur de la isla y estás escuchando Radio Carrizal, recuerda. O si estás aquí en el Carrizal y te vas para el sur y dices tú, ¿cuál es el punto dial de Radio Carrizal en el sur?
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0: 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Hola, buenos días. Bueno, teníamos un buenos días. Nos vamos con el 784060 que está libre. ¡Hola!
2: ¡Hola!
0: ¡Hola, Juanilla! ¡Buenos días! ¿Cómo anda, mi amor?
2: Aquí estoy diciéndote hola, hola, hola.
0: Pues ya está, ya me dio hola.
2: Ya está, ya te lo dije.
0: ¿Cómo anda, cariño?
2: Aquí sentadita.
0: ¿Y cómo fue esas vacaciones?
2: Bien, aquí como salgo muy poco. A ver si la vista me soluciona algo.
0: Muy bien. ¿Cómo anda el sexo, Juana?
2: Ay, mi madre.
0: Ay, mi madre, Juan.
2: Eso no se nombra ahora que estamos en Semana Santa.
0: Ah, ¿verdad, coño?
2: Que ya terminemos. Ahora hay que nombrar, empezar a nombrar para adelante, seguir para adelante con salud y vida, amor, respeto, tranquilidad, justicia y libertad. La ley al vecino y el vecino a la ley. Y como no, trabajito, porque habiendo trabajo, chicos, hay paz. Vale. Ahora va a empezar la señora Juana Medina González Toril Carrizal, felicitarlo a usted y a toda su familia, a ti, que eres como un hijo mío, a ti y a toda tu familia. ¿Cómo están tus seres queridos?
0: Bien, gracias a Dios, bien,
2: Juana. Así vamos, tira.
0: Bien, gracias a Dios. Bueno, Juana, disculpe, sí, antes que usted empiece a saludar, recordarle que esto lo patrocina Casa Jorge, Friduría Casa Jorge, y que el 78-40-60 está libre.
2: Casa Jorge. Bueno, ahora va a empezar la señora Juana Medina González Toril Carrizal, felicitarlo a usted y a sus seres queridos, de parte a parte, que significa la tuya y la de tu esposa, la señora Carmen Rosa, tus niños, tus padres, la señora Juana Oliva, tu padre, señor Jesús, tus hermanos, Sergio, Juan Ramón y todos sus compañeros, y familia, Jonathan, María del Pino, esposo, hijo, y Edelia, esposo, Paco Luis, familia toda, y tu suegro, la señora Teresa, y el señor Salvador, cuñado, en fin, la familia toda. Ahora sigo para mis tres nietitos, mis cinco hijos, mi yerno Francisco Javier Vega Martín, mi nuera Ari del Carmen, y mis dos hermanos Simón y Elvira Medina, esposo Austin Santana Sánchez, para que se siga recobrando, y familia, Mari Carmen Corujo y familia, Mercería Pino y familia, Lolita García, su hija Estrella Rodríguez, Pozuelo y familia, Pinito Suárez López, cuñado de los parranderos, y a ver si uno sabe a alguien, si el marido se sigue recuperando, y familia, los brillantes y familia, Antonia Oliva Garbán, su hija Mari y familia, Celita Rosales, Maruquita Quintana. Sigo también para Dolores Cabrera, hijo, hermanas, Maquita, Juanita, Angelita, la cuña Uca, la cuñacita Ramírez Cabrera, esposo Manuel Pérez. También, como no, para su cuñada Uca, su esposo Manuel Pérez, su hermano Juan, como hace años que no lo veo, su hermano Juan, esposa, y su hermano Manolo Ramírez Cabrera y familia, Juan Pérez Cabrera, el de la lotería, y familia, la señora Fefi Cruz Alemán, esposo, hijo, hermano Juanito, Paquita, don Tomás y la señora Nona Cruz Alemán y familia. Sigo para un señor Cristóbal Sánchez, que vive al lado de Imperdino, enfrente donde estaba antes la pasarela arriba. Ay, Cristóbal, qué años, mi niño. Llama alguna vez a ver cómo te encuentras y tu esposa Conchita y familia. Sigo también para Paco Ramírez, Ramírez, esposa Nievita y familia. Manolita García de la Montaña, Los Vélez y familia, Aridani y familia, Andrea Marte y Marte y familia, el joven José Antonio el cocinero, su amigo Zamorita y Geray de la Montaña, Los Vélez y familia, Alessi Ramírez el malagueño y familia, Javier Crespo y familia, Antonio Aguiar de la guitarra y familia, Francisco Alonso Estupiñán y familia, Antonio Pulido y su esposa Paqui Ramos y familia, Loli Ramírez del Pozo de la Esperanza y familia, la señora Matilde Florio Díaz de Terde y su esposo Paco, otro señor Joseito Jiménez que estuvo aquí de empleado Capirce, y a su compañero Expedito que vive a la Ola Panadería de Pepe Vega. Sigo también, como no, para la señora Juana María, madre de don Domingo González Romero, nuestro teniente alcalde, para que siga adelante, y toda la nueva corporación, que no se me quede ni uno atrás, y hembras y varones y familia, Elsa Medina y familia, Candelaria Olivar y familia, un tal Tomás Zurita por su cumpleaños y familia, la señora Isabel que su boda y familia. Sigo también para la señora María Sánchez Artiles, por la comunión de un bautizo de su nieto, Lali Trujillo, Antonia Cabrera, Antonia Vera y su hermano, señor Santiago el Bombonero, Conchita Armenta, Francisquita Felisa Bordón, del Cercado Grande, Luis Alfredo y familia, y su tía Fermina. Sigo también, como no, para Mari Carmen Beato, esposo, hijo, y para que ella también se siga recuperando. Elubina Díaz Hernández y familia, Elubina Caballero también del Sequero y familia, Mari Carmen Cruz Cabrera y familia, una joven Eladia y familia. Sigo también, como no, para el señor Juan Romero, Juan Tejera y su esposa Carmen Galindo. Sigo también para el señor Estenislao, el señor Juan Quintana y su esposa Isabel, otra Isabel Sánchez, Isabel Tupiñán, Isabel Jiménez, Isabel Rivero, aquí abajo, su hijo José, y sus hermanas Juana y Librada. Sigo para Pedro Godoy, que ya no debería de felicitarlo, porque no me manda ni un recuerdo. Sigo para Fernando.
0: Juana, ¿y a todo el mundo, pa?
2: Mira, Fernando Padrón, Seferino Santana Jiménez, y cómo no, con mucho aprecio, a todos los de los Molinillos, Antonia Cabrera, Juana Pérez Ortega, Antonia Vera, su hermano Santiago, a José Carmelo y su madre Mariluz también, para que se siga recuperando, y a su vecina Fefi Pérez Rodríguez. Y mañana otro día, si Dios quiere.
0: Gracias, Juanilla, un beso para ti, cariño. Hola. Buenos días, Pino. Bien. Hola. Bien.
3: Marido, a mis 5 hijos, a mis 5 nietos, a mis nueras, a mi yerno, Juanita Medina y familia, Mari Carmen La Rubia y familia, Corina Alonso y toda la familia, Lolita García y toda la familia, Estrella y toda la familia, Fela de los Chistes y toda la familia, Tina Pérez y toda la familia, Mari Carmen de Ato y familia, Rosita López y toda la familia, Marinita López y toda la familia, Lucrecia Arbelo y toda la familia, Lucrecia Vicente y toda la familia, Carmelo Suárez y Rita y toda la familia, Claudina Lemán Medina y toda la familia, mi hermana Carmen, mi sobrino, mi cuñado Juan Manuel, Tony y Pepe, que es el grupo Los Parranderos del Sur, y toda la familia, a mi vecina Lucy, y toda la familia, a mi vecina Dorita, y toda la familia, a mi vecina Ángela, y toda la familia, a Juana Vega, y toda la familia, a todos mis sobrinos, y a todo el que llama.
4: Muchísimas gracias, amor, bueno. Un beso para ti.
0: Hola. Hola. Hola. Bueno, pues parece que no hay ola ni en el mar. ¡Hola!
5: Hola, buenos días.
4: Hola, Dolores.
5: No soy Dolores.
4: A ver, me confundí.
5: ¿Quién es? Carmen Pulido.
4: ¿Quién?
5: Carmen Pulido.
4: ¿Carmen Pulido?
5: Claro.
4: Doña Carmen, ¿cómo anda, mi amor?
5: Tanto tiempo que no te llamo, mi niño. Es que no te puedo coger.
4: Pulido. ¿Cómo anda la familia? ¿Bien?
5: Ay, vamos tirando poquito a poco.
4: Bueno, eso es importante. Cuénteme usted, doña Carmen.
5: Bueno, voy a felicitar a mi nuera, que mañana es cumpleaños. A Juanita Medina, que la acabo de ir, que a mí me encanta oírla, porque a veces no puedo, me harto de llamar y no puedo coger la llamada. Pero yo te oigo todos los días, Jorge, aunque no puedo. Y a mis hijos, a todas mis nueras, a mis cuñados, mi marido, mi madre, Dios le dé salud. Y a todo el que oye Radio Carrizá, a los tuyos, Jorge, a todos.
4: Muchas gracias, cariño. Buen día.
5: Vale.
4: Hola.
5: Hola.
4: ¿Quién eres?
5: Antonia.
4: Hola, Antoñita, ¿cómo andas?
5: Bienísimo, yo estoy aquí.
4: Antonia Oliva Galván.
5: Lo que queda de ella.
4: Cuéntame.
5: Pues mira, te saludo a ti, a tu mujer un besito, a tu madre un besito, a tus niños un besito, y a toda tu familia y la de Carmen Rosa en general. Ahora a mi marido, a mis hijos, a mis nueras, a mis yernos, a mis nietos, a todas mis hermanas y hermanos, a mi hermana Ana, que me está oyendo, y a mi hermana Lola.
6: a todas mis hermanas. Ay, ay, ya se me fue la vaipa. Ahora mi consuegra y ahí, toda su familia, a su padre Miguel, un besito, hijo Miguel, no era Amparo. Ahora mi cuñada Cecilia, toda su familia, su hija Rosanario, un besito, esposo Santiago e hijo. Ahora doña Petra, esposo Santiago, hijo Viviano, Carmenza, Elena, Maribel, y como no, su nuera Angélica, un besito para usted, señora. Ahora Juana Medina, a Lucrecia, a Paco de Rosa, a Corina, a Margarita, a Rosela de Vecindario, a mi tía Kika, a mi prima Antonia, a Tomasa, a Ruimán, a Sergio, su mujer Maricarmen, su hijo Érico, a mi tía Kika, ya la nombré, a Tomasa, a Juana, a Candelario Olivares, a las cocineras de la guardería infantil de Vecindario, un besito para todas. Ya todo el mundo en el agua se le fue la vaipa ya.
0: Oye, Antonia, un besito, buen día.
6: Vale, igualmente.
0: Bueno, hola.
7: Buenos días.
0: ¿Quién eres?
7: Maquita.
0: Hola, Maquita, ¿cómo andas?
7: Con un poquito de gripe.
0: Ya lo noto ya.
7: Sí, mi hijo. El viernes santo con lo que me gusta a mí, a misa.
0: No fuiste.
7: Ni fui el viernes ni fui el sábado.
0: Bueno, vamos a ver si...
7: por la mañana a acompañar y aquello no era, sino un olor a San Homerio y me aficié.
0: Bueno, vamos a ver si te recupera. Ay. Bueno, Maquita, recordá que el 78-15-32 está libre. Dígame, Maquita.
7: Mira, te saludo a ti, a toda la familia, a Carmen Rosa, a toda su familia, a Pepín Pulido, a toda su familia, a toda la mía. Ahora saludo a Mari Carmen Beato, a Mari Carmen La Rubia, y familia, a José Carmelo y a su madre, y a Manolita, a Candelario Olivar y familia, a Alberto y a Esteban, a Dolores Cabrera y a toda su familia, a María y a Rosy familia, a Lolita García y a su hija Estrella y familia, a Carmelo y a Rita y a toda su familia, a Anita Meliá, a Juanito Cruz y a Paquita y a Fe, se ponga bien, y para todos los que pone su publicidad ahí, y para todos los enfermos y para todos los que escuchan Radio Caritas.
0: Muchísimas gracias, un beso para ti también, ¿vale? Venga, hola.
8: Hola, buenos días.
0: Hola, Dolores.
8: ¿Cómo anda? ¿Bien?
0: Ahora sí.
8: Me alegro.
0: ¿Cómo anda, Dolores?
8: Muy bien, gracias a Dios, Jorge.
0: Dolores. Muy bien, cuéntame.
8: Mira, voy a saludar a tu vecina Lolita y a toda su familia. Ahora saludo a ti, a tu señora, a tu padre, a tu madre, a tu suegro, a tus hermanitos, a tus niños, a tu hermano Juan Ramón y todos sus compañeros. Ahora saludo a todos mis hijos, mis hijas, la novia de mi hijo José Mercedes, la novia de mi hijo Miguel Kelly. Ahora saludo a mis hijas todas, mis nietas, nietos, hermanos y hermanas, sobrinas y sobrinos por parte y aparte. Ahora saludo a Maquita Vegallí y su familia toda, a Juanita Medina y su familia toda, a Fefita Suárez Amador y toda su familia. Ahora Elvira, su marido, sus hijos, su nieto y su yerno. Y ahora saludo a Margarita, a Corina y su hermana Mari y su sobrino Jonathan de parte de Lola Cabrera. Y ahora saludo a Esteban, Mino, Lita, Paco y los primos de esta calle, mi primo Paco Ramírez, su señora, sus hijos, sus nietos y su yerno y todos mis primos que me escuchan, a mi sobrina Rosa que está en Lanzarote, Dios le saluda a mi niña. Y ahora saludo a Manolita García, Montaña Los Belis. Ahora saludo a Pino Milán para que siga, se recupere también, que siga muy bien. Ahora Isidra y su pareja, al grupo que toca aquí, los pensionistas de Caritas, a todos. A Isidra Sánchez y toda su familia, y a su hermana Loli. Ahora saluda a Loli Ramírez, motor de la esperanza. A Antonio Pulido y toda su familia, a mis cuñas todas. Y todos que me escuchan, está saludado, Jorge.
0: Muchas gracias, cariño. Un beso para ti también, Dolores. Hola. Hola. Hola, hola. Bueno, pues se ha cortado la llamada. Recordamos el teléfono 78 40 60, 78 15 32, está libre.
9: Hola.
0: Hola, Genarita.
9: ¿Me conoce?
0: Yo sí, gracias a Dios, sí, Genara.
9: Ay, Dios.
0: ¿Cómo andas, Genara?
9: Muy bien, ¿tú?
0: Bien, gracias a Dios, bien.
9: Ya
0: ¿cómo anda la niña? ¿Cómo anda la niña?
9: Niña fue para el materno, fue para llevar al nieto, al de la mía, fue a...
0: Bueno, bueno. Pues cuénteme, mi amor.
9: Bueno, te saludo a ti, a tu esposa, a tus niños, a tu madre, a toda tu familia, a mi marido, a mis hijos, a mis 6 nietos, a todas mis nueras, a todas mis cuñadas, a mi madre, a todos mis hermanos, a mis sobrinos, a mis primos, a Cefita Lavada Juan Grande, arriba a Lucrecita, al Belo, a toda su familia, a la otra Lucrecia, a Vicente, a su pareja, a Claudina, a Antoñita, a Lolina, a Mari Carmen, a Teodora, Mari Carmen la rubia, a toda su familia, a Mari Carmen de Ata Abajo García Meón, a su familia, a Juanita Medina.
10: Muy bien.
0: Bueno, pues seguimos en Radio Carsa. Vámonos a publicidad y volvemos enseguida. No se vayan, señores. Estamos con ustedes ya.
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23: Hola, buenos días.
2: Buenos días.
23: ¿Quién eres?
2: Tu amiga. Lali.
23: Hola, Lali, ¿qué pasó, mi amor?
2: Seguiría Jorge.
23: Lali, ¿cómo andas?
2: ¿Tú ves cómo yo me acuerdo de
23: sí,
2: ti?
23: Sí, es verdad, Lali. Lali Trujillo.
2: Te diría Jorge, bueno, te felicito a ti, a tu esposo, a toda tu familia, a mi esposo, a mi suegra, a Isabel por su lance el sábado, vamos a ver si todo sale bien, esperemos, al Club de Lucha Marinidra, que la lucha era el sábado, pero la pasamos para el jueves, será el jueves en Agüime, va Marinidra.
23: Pues recordarle también que el jueves va a estar aquí don Antonio Morales, alcalde de Agüime, estará sobre las 12 de la mañana, ¿vale?
2: Muy, muy buen alcalde. Pues bueno, también a María Viera, a Candelario Olivares, a Juanita Medina, a María Sánchez y a toda su familia, que creo que ayer le salió muy bien el bautizo de la nietilla, a mi sobrino Paco, a Raikor de Estervina, que dice que me está oyendo de vecindario todos los días. Dice, Lali, te oigo todos los días, dame un saludo. Un saludo, Raikor de Estervina, donde quiera que estés. Y a toda la familia, a toda la gente de Los Molinillos, a todo el mundo en general.
23: Oye, pues un besote grande también para ti.
2: Buen cielo.
23: Buen día.
0: Hola. Bueno, pues seguimos en Radio Carrizal.
23: Hola.
0: Bueno, pues se ha cortado la llamada. 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Jorgito,
23: hola.
3: Hola.
23: ¿Quién eres?
3: Pino Guedes.
23: Doña Pino, ¿cómo anda, mi amor?
3: Pues bien, ¿y tú, las vacaciones?
23: Bien, gracias a Dios. Bueno, en casa, pero bien.
3: Pero descansando.
23: Descansé, que es lo importante.
3: Que es lo importante.
0: Doña Pino, recordad que el 78-15-32 está libre,
23: que el otro día estuve en Telde y me decía una señora que vio el coche en la radio, me mandó a parar y me dijo, oye, que escucho la radio todos los días, pero es que dan los teléfonos muy rápido. Yo hablo muy rápido, Pino.
3: No.
23: Bueno, pues vamos a decirlo más despacito, Pino, lo va a decir tú, venga.
3: 928-78-40-60.
23: Pues ya está dicho por usted. Cuénteme.
3: No, rápido no. Lo que pasa es que hay que estar un poquito al tanto. Y además, como ya uno se lo sabe de memoria...
23: No, a lo mejor porque... ¿Sabe qué pasa, Pino? Que nos llama mucha gente y ese es el problema. Que a lo mejor la señora se... ¿Sabe qué pasa? Que uno se pone nervioso. Hasta yo he llamado cuando está Pepi aquí me pongo nervioso, imagínate.
3: Sí, parece que estamos haciendo un delito, pero nada, eso es acostumbrarse y nada más.
23: Bueno, pues yo quiero saludar a la gente del Goro y de Telde, que nos escuchan muchísima gente, la verdad, asombroso.
3: Vale, pues me alegro de que todos nos escuchen y que la verdad vaya progresando. Y que vayamos haciendo como una familia.
23: Bueno, pues eso es lo que intentamos desde esta radio.
3: Pues mira, saludo a mi marido, a mis hijos, a mi padre, a Raico, que ahora lo acaba de nombrar esa señora, el de Tervina, que soy una vecina de él, pues también lo saludo porque es un gran chiquillo. Saludo a ti y a todos los tuyos. Y nada, a empezar la tarea hasta que llegue el verano.
23: Eso es verdad. Oye, ¿vale? Pues un besito, amor.
3: Venga.
23: Bueno, hola.
4: Hola, buenos días.
23: ¿Quién eres?
4: Yo soy Maruca de Agüime.
23: Maruca, ¿cómo andas? Maruca, la primera vez, ¿verdad, Maruca?
4: Sí, la primera vez, porque es que no se puede entrar ahí.
23: Pues eso, ¿Maruca tiene apellido, sí?
4: Sí, Hernández.
23: Hernández, pues yo le doy la bienvenida aquí a nuestro radio.
4: Mira, soy hermano del entrenador de la UEM.
23: Ah, pues felicidades y un saludo a usted muy cordial.
4: Y la luchada creo que es en Ingenio, no la UEM.
23: ¿Es en Ingenio?
4: Creo que sí.
23: Bueno, pues...
22: De todas formas, hasta tarde se lo pregunto a mi hermano.
23: Bueno, pues usted se lo pregunta y mañana nos llama, ¿qué le parece?
22: Y tenemos un buen puntaje, que es Carmelo de Ingenio.
23: Muy bien. Oye, pues Maruca, no pierda usted la costumbre de llamarnos, hombre.
22: Ah, vale, vale. Pero es que no se puede entrar, Jorge.
23: Ya lo sé.
22: Mira, yo saludo a mi hermana que te escucha siempre, Pino, que está del Carrizal, de las Casas Baratas.
23: Ah, pues le mandamos un besito grande a ella.
22: Seguro que tú la conoces.
23: Seguro, seguro.
22: Sí, viví al lado de Felizas para Descanse. Y a mi hermana Carmen, que también te escucha.
23: Bueno, pues yo le mando un besote grande a su hermana Carmen, a usted otro, por llamarnos, y espero que no pierda la costumbre, doña Maruca.
22: Se estarán riendo porque estoy llamando, seguro.
23: Pues no, pues la verdad es que tiene usted la voz bien para llamar a la radio.
22: Ah, hombre, claro, Jorge. Y
23: gracias.
22: También saludo a mi primo Eloy, que también es familia mía.
23: Ah, Eloy Santana.
22: Sí, sí.
23: Pues le mandamos un saludo también al señor Eloy Santana.
22: Pues venga, pues
23: gracias,
22: y a todo
23: cariño.
22: El mundo en general.
23: Buen día, Maruca.
22: Venga, hasta luego.
0: Bueno, le mandamos un saludo a doña
5: Carrizal.
0: Maruca. Hola.
5: Yo desde aquí. Desde
0: hola. Ciudadana, buenos días.
5: Le.
0: Buenos días.
5: Muchas felicidades.
0: Oiga.
5: Mucha suerte.
0: Escúcheme. Buenos
5: y
0: días.
5: Sigan adelante, de verdad.
0: Buenos días.
5: Te agradezco los momentos que me han hecho pasar después que la estoy oyendo.
0: Escúcheme. Buenos días.
5: ¿Qué va a decirle?
0: Buenos días.
5: Que sea bonito y que Dios les dé salud a todos ustedes, señor don Esteban. Y quien trabaja en la emisora, mucha salud y suerte, y muchas gracias, y ya la seguiremos oyendo.
0: Gracias, adiós. Buenos días, gracias. Buenos días. Bueno, pues no me escuchó la señora, ella se... Hola, buenos días.
6: Hola, Jorge.
0: ¿Quién eres?
6: Rosy.
0: Hola, Rosy, ¿qué pasó?
6: Encantada, Jorge, la verdad que alegrándome de oírte.
0: Muy bien, gracias.
6: Porque te echamos de menos.
0: ¿Cómo que? Mire, yo...
6: Así ya te quitaba de vacaciones.
0: Yo estoy enfadado con ustedes, ¿eh?
6: ¿Por qué?
0: Porque me he enterado que cuando solo ustedes escuchan el programa, las mañanas ahora, Esteban, la radio hay que escucharla siempre.
6: No, no, oye, yo por la tarde también escucho el de Antonio
0: y todo
6: eso, ¿eh?
0: Ya lo sé.
6: Tú lo sabes.
0: Bueno, pero yo lo digo por algunos, ¿eh?
6: Y el programa que tú haces a las 3 también.
0: Ya lo sé, cariño.
6: Sí, eso sabes tú.
0: Bueno, pues cuéntame algo.
6: Sí, porque te he dicho canciones y no me las has puesto, ¿verdad?
0: ¿Cómo?
6: Eso
0: no
6: sé yo. ¿De cómo dominicano?
0: Pero que tú dices, después te voy a poner una, venga.
6: Tú sabes que a mí me gusta como dominicano, esa canción que te pones mucho, a ver, cuando me enamoro, me parece que se llama, cuando me enamoro.
0: No te vayas a enamorar ahora, ¿eh?
6: Ah, ya te he enamorado siempre.
0: Bueno.
6: De Jorge Esteban, de Jorge, ahí está.
0: Bueno. Cuéntame algo.
6: Pues mira, Jorge, saluda a Javier Crespo, a Santiago Rodríguez, a Fortaleza, un beso grande para él. Saluda a Jorge Crespo, a Jorge Esteban, 101.7, 103.6 y 93.0, de Jorge Esteban, a Jorge del Pueblo. Y a todo el coñito que llama y patrocina, Seguridad Casa Jorge. Hombre, pues un besito de saludo para él. Y a todos los que patrocinan Radio Calizal y que pongan su publicidad en Radio Calizal. Pues saludo a Paqui Santana, a Carmelo, a Dominga, a Tina, también un beso grande para ella. Ya sabe quién es. A Corina, a Antonio también. Estos son la comisión de fiesta de Malo. Un beso grande para ellos. Que te escuchan todos los días. A Erika, su mamá, Lodia, a Edwina Díaz. Eladia, a Minerva, que es su mamá. A mi papá, que se recibe un beso grande. A mi madre, a María, a otro. A mis dos niños, mi marido. Mis hermanos, mis cuñadas, Katy y Lucía. A Lita, a Rogelio, a Kiko, a Balbina y a Margarita, un besito grande para ellos.
0: Oye, Rosy, recordarle que esta tarde voy a estar todas las tardes, a partir de hoy, de 4 a 5 para vender entradas de la excursión. Y que luego de 5 a 7 está nuestro amigo Antonio.
6: Pero también va a estar ahí, Jorge.
0: Vale, que no, porque acaban de venir 5 personas. Y pedirle que si puede ser, yo prefiero más por la tarde, en serio.
6: Mejor, pues mira, José, es verdad, para ti mejor.
0: Vale, de 4, a partir de las 4 en punto estoy aquí para vender las entradas.
6: Pues yo también pasaré para ahí, José.
0: Muy bien, cuénteme.
6: Pues mira, saludo a Celestino y su mujer de Telde, a José Carmen, su madre Marilú, aunque no me salude, no se acuerde de mí, pero un beso grande para él. Es igual, yo no miro eso. Es de madre, es de hija, yo le digo a Citali Melania, también un beso grande para ella también. A Maguita Vega allí de su marido Telde, un beso grande para ti, Maguita. A Lidia Cordero, aquí me encima, y mi hermano, un beso grande para su marido, sus hijos, su madre Lucía y su hermano Johnny. Esteban González y su hermana Lita. A Jordi, a Carlos, a Don, a Loli, a Messi, un beso grande para ella, que son amigas del cole, de aquí de Malo. A Águida, a Lorenzo, a David también, que espero que me esté escuchando. David, un beso grande para ti también, todos tus compañeros. Después a Manuelita, de Montreal, y su familia. A Pilar Ramírez, su Juan Antonio, su marido, su padre, su Noce y a Judith. Y a su mamá por su pasado cumpleaños. Se me pasó, muchas felicidades para ella. Y Cira Sánchez, su marido, sus hijos y toda su familia, los hermanos. Martina Aldán y toda su familia. A ver, Pedro, Alba, Amán, esto Pedro, Carlota, Emilio, y un besito grande para ellos, feliz siempre descanse, un beso grande que yo la tenga descansando. Rodrigo de la Gloria, a María Santa de la Banda, a Pino Sol López de los Parranderos, a Vicente, a Luque y a Paco, a Lolita García, a Estrella de Ley y a sus hijos, Candelario igual y a sus hijitos, también un beso grande para ella, a Antonio y Janita de Mercadillo de Barca, también un beso saludo para ellos, Tina Pérez y su hermano Carmelo, Juanita Medina y Finetito, María Sánchez, Jacinto y las hijas, un beso grande para ellos, y que espero que le haya salido todo bien, lo de su nieta, Santiago Bombón y su hermana Antonia, Juanita y su hija Maricarme, David, ¿qué más? Luque y el nombre, Luquecita Alves y su familia, Accionista Santana y su nieta Pablo y no, Anita Vera Boldó, aquí vecina, Antonita Cabello y su hija Antonita Olivia y su hija madre, don Pedro Godoy, Antonita Torre, un besito grande y Dios la tenga descansando, David y toda su familia, Claudita, además, ella, Claudita, el marido de ella, un besito grande para ella. Después, a ver qué más espera, Carmelo Suárez, su mujer Rita y Gerard, General González de Escalar y su hijo y su marido. Un beso grande para ti. Conchi Rodríguez, la Baja la Playa, el Combo Dominicano también, que son mis ídolos. De Juan Carlos y a Cirano también, un beso grande para ellos. A Kemi Ramírez, la Banda. A Alberto, la Dice, la Tizó. A Messi, su hija Toña y Cabrera. A Juanita Pérez Ortiz y su marido. Juanita María, la Banda, un domingo. A Rosita, Marinita, para que su esposo la Rosa. A Teresa, Saron. A Gerard Socorro y su novia, un beso grande para ellos. Juan Antonio Rodríguez Alto, a Luis Santana también de Motor Canaria, también un beso grande para él. A Paqui de los Llanes, su marido, a Sol de Calizada, con Gil también su marido Pedro. Después a Desecado Grande, todos sus hijos. A Rosy Suárez, Rosa Ortega, Loína, Felicia la Majorera y sus seis hijos. Juanita Chupinán, su hija Melagrosa. A Amigo Apicia, a Fira de su tercero, Fira González de Porrillo, su marido, su madre Lina y Ángel Pérez. Ángel Pérez, la María, Félix, Javier, Camilo Rota, Conchi Rota, Nina, su niña y su abuelita. Un beso grande para ti, Nira también. Nina Latina, Ariel, Reyes Sánchez, Reyes Altili, Marcos Jimena, Tomás de Guapela, su mamá y su papá y su hijo y su mujer. Isabel Rivera, José Lidlada, Juan y los maridos de ella. Un beso grandote para ella. Juanita Vega, Digo y Aurora. A Fefi, todas las amadoras que hace tiempo las escucho. A Fefi, a don Tomás Cruz Alemán, Fefi, Paquita, Juanito Cruz Alemán. Mi padre y Jorge, tu esposa, los niños, tu padre, tus hijos, tus hermanos. Tu hermano Juan Ramón y su compañero, un beso grande para ellos, y a todos sus compañeros también, y que sea todo leve. Después a Juanita González, su hija Fera, su hermano Paco, Rosa María José, su Pantaleón y su mujer, Chano Viera, Pantaleón y su mujer, Alomé también, Eloy Santana también, Tomás Alomero Díaz, su hija Mónica, Agustina Vélez y su hija Tina, Isabel y su marido y su cuñada Tina, también un beso grande para ella, Luis Rafael, su mamá y su papá y su tía Fermina, ¿cómo se llama? Ligane, su papá y su mamá de Montella Lopeli. Elín Pulido y su mujer Tere, Oliver Caballero y su papá, Fuente Luis Cabrera, Mari y su marido Pepe, Mario Valido, Maribé, Elena, Pepe, Santiago, Daniela, Pilo de la Peluquera, José Monzón, Lolita Pérez Calderón y su hija Maricarme, Chanita B, Camecita, Chanita Pérez y su marido Luterio, después Celita y su marido, que el otro día no me saludó la última vez, Celita, ¿se acuerda de mí? Yo sí me acuerdo, yo me acuerdo de todo el mundo, Camecita y su marido, Chanita Cabrera, Camisa, Maripino, Paco, Honorito, Maruque, Cecilio, Chalita Cabrera, también un beso grande para ella. Y mira, Jorge, a todo el mundo lo que estuvo todo el día, un beso grande para todo el mundo en general.
23: Vale, muchísimas gracias, cariño. Vale, un besito, buen amor. Día. Buen... Hola.
7: Hola.
23: Hola, ¿quién eres?
7: Antonio.
23: ¡Doña Antonia! No, ahora por aquí vino el jefe a comprar, pero le dije que viniera esta tarde.
7: Ay, los hace ir esta tarde, mi hijo.
23: Cariño, es que estoy liado ahora por la mañana, hombre. No te enfades conmigo, coño.
7: No, yo no me enfado. Mira, el día saca las entradas, una para mi nieta, otra para una amiga.
23: Ya, él me dijo, dice, vengo a comprar bastantes entradas, pero le dije, usted me puede... Yo le pedí disculpas y él me dijo que sí, que estaba disculpado y que venía esta tarde.
7: Él fue con mi cuñado.
23: Sí, fue con su cuñado, sí. Pues cuénteme, amor.
7: Pues, ¿cómo se ha pasado la
23: bien, bien, gracias a Dios, todo el mundo bien. ¿Y ustedes?
7: En casita, ¿no? Y fui a misa porque a mí me gusta mucho la religión.
23: Muy bien. Así me... ¿Escuchó la película por la radio?
7: No, pues porque estaba en la procesión.
23: Pues la pusimos por la radio el viernes por la noche. El viernes.
7: Yo me la gocé en la iglesia y...
23: Bueno, la historia de Dios la pusimos en la radio.
7: Sí, otro día me la gozaré. Pues mira, saludo a mi marido, a todos mis hijos, a todos mis nietos, a todas mis nueras, a todos mis cuñados, mis primos, a ti, a tu mujer, a tus niños, a tu suegro, a tus padres todos, a Juanita Medina y a todo el mundo, Jorge.
23: Oye, pues un besito grande para ti y para la familia. Saludo a Pilar y a la grande, ¿cómo se llama?
7: Lorenza.
23: A Lorenza también. Un besito, ¿vale?
7: Lorenza, más que pusiste, porque yo dije, ay, voy a llamar a Oje porque no voy a poder ir. Y lo extraño porque todos los años a Mujío, tú lo sabes, que pusiste primero que era el día 5 de mayo la excursión. Sí. Digo, ay, menos más que la cambió porque el día 5 de mayo tengo comuniones.
23: Bueno, pues, un besito grande, amor.
7: Venga.
23: Buen día, hola.
1: Buenos días, Jorge.
23: Buenos días, Esteban, ¿qué tal?
1: ¿Cómo anda, mi hijo?
23: Yo bien, ¿y usted?
1: Bien, hombre, bien, más o menos.
23: Esteban, cuénteme.
1: ¿Qué tal esta Semana Santa?
23: Bien, mi niña.
1: ¿Eh?
23: Bien, bien, bien.
1: Ah, voy a saludar a Jorge.
23: Oye, Lali es tu hermana, ¿no?
1: Lita.
23: Lita, perdón, perdón.
1: No, te preocupes, mi niño, no te preocupes. Oye, Jorge.
23: Lita, dime.
1: ¿Te puedo decir una cosa?
23: Dime, a ver.
1: ¿Viste la Biblia por la televisión, tío?
23: Sí, tío, qué guapada. Tú dices lo de Antena 3, ¿verdad?
1: Sí.
23: Dios, qué pasada de película, tío.
1: Qué pasada, ¿verdad, mijo? Lo que sufrió Jesucristo por nosotros, ¿eh?
23: Eso es verdad.
1: Lo que sufrió Jesucristo por nosotros, señor. Pero en fin, aleluya, ¿eh? Jorge, voy a saludar, hijo.
23: Venga.
1: A tu madre, a tu padre y a toda tu familia. A Candelario Olivares, a Olita Cabrera y a su hija Mari Carmen. A Maquita Cabrera, a Lolita García, recuerdo de mis tres hermanitos, Jorge.
23: Yo vi a uno de ellos el otro día.
1: A Paco.
23: Sí, un saludito para Paquillo, ¿eh?
1: Él me lo dijo, Jorge. A Teresa Cruz, a Melda. Ah,
23: mira, una pregunta, ¿por qué tanto...? Él me lo dijo.
1: Que yo salgo a mi padre, coño. Y gagueo. ¿Pasa algo? Jorge. Jorge, ya te enojaste. Jorge. Ay, bueno, por saco, coño. A Rosa Alemán, a Fela, a Lucrecia, a Coche de la Playa Naga, a Juanita Medina, a Josefita Suárez y a Nanita, a Maricarmen del Sequero, a Maguita Vega G, a Carmelo y Rita, un saludo a Carmelillo, a Sionita, a Juan López, Jorge, después puse Chistillo.
23: ¡No!
1: Bueno. A Paquito Romero y su mujer Nievita, a José Carmelo y su madre Marilu, a Vicente y su madre Lucrecia, a Juan Antonio de Rodriauto, a Loli, la madre de Erika, a Vito Santana Tupiñá y Jesús Domínguez, a María Supeña, a Pedro, a Carmen Beato, a Genara, a Pozo y Chiquillo. ¿Jorge? ¿Dónde está?
23: ¿Este Villa?
1: ¿Qué?
23: Bájame la pesetilla.
1: Dame chiquitillo, coño.
23: ¿Sabes qué pasa, Esteban?
1: ¿Qué pasa, Jorge?
23: Que hay gente por ahí que dice que tú somos unos payasos, entonces...
1: No,
23: ahora te callas. Ahora no quiero darte confianza ya porque son gente muy profesional y...
1: ¿Sabes lo que me está diciendo Lita?
23: ¿Qué?
1: Que mañana me voy a comprar una nariz de esas rojas.
23: ¿Para qué?
1: Que se ponen las chopas.
23: ¿Para qué?
1: Oh, pues para seguir siendo el payaso. No me jodas.
23: Qué bien le quedó. No, hombre, pero Esteban... Como son gente oculta, oculta es, de eso se dice, ¿cómo se dice? Que
1: oculta, no, oculta.
23: Yo que no sé hablar, ¿me entiendes?
1: No, que no sabes hablar, no.
23: No, coño, a ver.
1: Los que no saben hablar son ellos.
23: Yo qué sé, tío.
1: Y punto pelotas picar.
23: No, hombre, coño, Esteban, para que vea que YouTube también, coño, a veces...
1: ¿Qué?
23: Le decimos maricón a esa persona, coño, perdón.
1: ¿Eh?
23: No, eso, a lo mejor que está enamorado nuestro.
1: Bueno, ¿qué coño? Pero que lo diga la cara.
23: No, coño, porque hay tíos que se ponen a escribir... en el chat de la radio y se pone a meterse contigo y conmigo. Y yo, ¿sabes por qué lo digo, Esteban? Porque yo entiendo que esa clase de persona, de hombre, está en serio, está enamorado de mí, te lo digo. ¿Qué te crees que es en broma, Esteban? De ti.
1: Ya, coño, ya estoy celoso.
23: Escúchame, no, pero no solo de mí y de ti.
1: Jesús.
23: Sí.
1: ¿Y dónde están?
23: ¿Sabes qué pasa? Que, a ver cómo te lo digo, no ha salido del armario, ¿me entiendes?
1: Ah.
23: Son gays.
1: Coño, sí, pero, oye, que me escriba un tuit a mí y yo voy.
23: Yo quiero decirle a esa clase de...
1: Mira, Jorge, te voy a decir una cosa, mi niño. Dime. Si no ha salido del armario, crían polilla. Y punto pelota, Jorge. Coño, mira.
23: ¿Qué quieres?
1: Pues un chistillo.
23: Póngame los huevillos.
1: Ah, coño, ¿cómo está el hombre hoy? Mira, Jorge.
23: ¿Qué quieres?
1: ¿Te comiste un sancochito el Viernes Santo?
23: Sí, tío. Mira.
1: Dime.
23: Oye, Esteban.
1: ¿Qué pasó?
23: A mí.
1: ¿Eh?
23: A mí.
1: Cuando usted quiere. ¿Usted quiere que vaya a la emisora?
8: No, no.
1: Ah, pues entonces está usted callado, ¿eh?
8: Si me vuelva a mandar callado, voy a tu casa y te cacheteo ahora mismo, ¿eh?
1: Venga usted para arriba. Mira,

0: con dos monjas sentadas en la plaza. ¿Me estás escuchando, verdad?
1: No, no te estoy escuchando.
0: Dice que había dos monjas sentadas en la plaza.
1: ¿Qué me importa?
0: Ya, coño, Jorge, déjame contar el chistillo, coño. Dice que eran dos monjas que estaban sentadas en la plaza. Y dice una a otra, ay, hermana María. Ay, Dios mío. Tengo que hablar con el padre Bernardo. ¿Por qué, hermana? Porque anoche tuve un sueño erótico haciendo el amor con él. Estoy una amargura que no ve. Dice la otra, pues no te amargues porque yo tuve anoche con la madre abadesa y me gustó un montón. ¿Te gusta, Jorge? ¡Chacho!
1: Hablando, en serio.
0: ¡Carnal!
1: No, ahora me bajo ahí, por favor.
0: ¡Coño!
1: Escúchame.
0: Ya, coño, que celadito eres, mi hijo.
1: Pero, ¿quién, coño, en serio? ¿Quién te ha dicho que tú sabes contar chistes? En serio. Dímelo, para yo presentar una demanda.
0: Usted no denuncia una demanda a nadie. ¡Oh, coño!
1: Mira, dile a Lita, la pequeñita, que se ponga.
0: Un momentito.
2: Toma, Lita.
0: Ya salió corriendo para afuera.
1: ¿Y tu hermano está ahí?
0: Paco.
1: O Domingo, me da igual.
0: Paco, sí está.
1: ¡Paco! ¡Coge el canuto, Paco!
0: ¿El canuto?
1: El canuto, coño, el teléfono, gilipollas.
0: Dile a Paco que venga, Quille.
1: ¡Paco!
0: Ya viene, ya viene, ya
1: ¡Paco!
0: Viene.
1: ¡Paco!
0: Déjese de escándalo,
1: Mira.
0: Déjese de escándalo.
1: Esteba.
0: ¿Qué pasa, Jorge?
1: Si me vuelves tú a decir eso, ahora mismo subo para arriba y te doy una entrada que te vas a quedar en una salida, ¿eh?
0: ¿Una entrada? Venga usted para arriba. Espera que te pongo con mi hermano Paco, Jorge. Un momentito.
1: Pongo un huevito.
2: Ahí va el otro.
0: ¿Qué pasa, amigo Jorge?
1: Hola, Paco, ¿qué pasa?
0: ¿Qué pasa, mi niño?
1: ¿A ti fue el que te vino?
0: Sí, mi niño.
1: Sí, ¿cómo andas, Paco?
0: Ah, un poquillo de ello, pero aquí vamos a escapar, mi niño.
1: Eso es bueno. Oye, Paco, no por nada, para ti, para mí.
0: ¿Eh?
1: ¿Usted le echan hierba?
0: ¿Hierba?
1: A ese, digo.
0: ¿Cómo va a tapar?
2: Qué gracioso, coño.
1: Esteban, lo suyo, campeón, cuando hable, cuando diga vacinilla, di presente.
0: Sí,
1: Oye, pues yo quiero mandarte un saludo a ti, cordial, que siempre que me...
0: Siempre, mi niño.
1: Ya, un
0: lo saludo. Lo conocemos hace muchos años.
1: Ya, hombre, pero quiero mandar un saludo a ti y a toda la familia, ¿eh?
0: Sí, señor, igualmente.
1: De corazón te lo digo. De corazón te lo digo. ¿Sabes que yo siempre estoy de broma con Esteban?
0: No, no, ya, hombre, ya.
1: Hay algunos simplones por ahí que se ponen a decir cosillas, pero bueno.
0: Pero a esos simplones, Jorge, hay que olvidarlo, mi niño.
1: No, eso lo sé yo, no.
0: Hombre, a ver.
1: Ya, pero ¿sabes qué pasa? Es lo que le estaba diciendo a tu hermano. Está enamorado de mí, de Esteban.
0: ¿A ti?
1: Sí.
0: Pues que le dé.
1: Ya, hombre, eso es lo que quisiera, pero no es mi estilo. Oye, pues un saludito cordial para ti también,
0: Venga, mi niño.
1: Venga, un saludo. Hasta luego.
0: Venga, lo pongo, mi niño.
1: Venga, hola.
3: Hola,
1: venga.
3: Jorge.
1: ¿Quién eres?
3: Mari Carmen.
1: Buenos días, Mari Carmen.
3: Buenos días. Mira, te saludo a ti, a toda tu familia, a Felisa donde quiera que esté, a Pedro, a Felisa la hija, a la nieta, al hermano Antonio, al yerno y al hijo, a Madia, Rosy, a Katia, a Mar Marrero, a Lali, a Nunca, a Paqui Ravelo, a Isabel Rivero, a Nita, a Manolita, a Juan Antonio, a María Sánchez, a tu prima Rita, a Tino de la Cuba y su compañero, a Genara, a María Pérez, a Tina Pérez, a Juan Ramón, a Juana Marina, a Marquita, a Celita Celeste, a Juana Vega, a Juana María, a Don Domingo, a Lolita tu vecina, Conchita Armenta, Carmelo Dorta, José Carmelo Marilú, a Vicente, a Lolita López Calderín, a Faustino Soledad, a Nugrecia Arbelo, a Lessi, a Carmelo y Rita, a Candelario Olivares, a Estrella, a Sionita, a Paula y a Ainhoa, para que se mejore a Ainhoa, a Corina, Rosita, Marina, Juana Cabrera, Mari Carmen Cruz, a Fela, la del Burrera, Fela Díaz, a Paco y sus hermanos y a sobrina, Lite Rogelio, Pino Suárez López, Pino Milán, a Leonor y a su hijo Juan Manuel, a Dolores Cabrera y a Mercedes Namar. Jorge.
1: Muy bien, cariño.
3: Te paso
1: pues.
3: con...
1: Venga, pásame con Javier.
4: Hola.
1: Hola, mi niña.
4: Mi niño.
1: ¿Qué pasó, preciosa?
4: Quiero saludar a mi padre, a Amalia, a Rosia, a Lucrecia, a Vicente, a Faustino, a mi amigo Juan Manuel y a todo el mundo ahí.

0: ¿Qué número tengo?
1: ¿Uno?
0: Vale.
1: Cosita fea. Bueno, ¿tienes el 16, cosita?
0: Vale, bueno, yo.
1: Hola. Hola. Hola.
2: Hola, ¿qué por qué se cortó antes el teléfono? Hola.
1: Cariño, no lo sé, Genara. ¿Qué pasó, mi amor? ¿Cómo anda?
2: Se me cortó.
1: Eso que tiene falta sexo.
2: Ese no, allá yo lo hice anoche.
1: ¡Ah, qué fantasma estoy en el mundo, ¿viste? Venga, cuéntame algo, Genarita, ¿sí?
2: Bueno, que se me quedó de saludar. Mira, saluda a María Sánchez, a Juanita María.
1: Otra vez. Genara, te cortó de nuevo. ¡Hola!
3: Hola.
1: ¿Quién eres?
3: Albelo.
1: ¡Oh, mi amor!
3: ¿Cómo andamos, hijo?
1: ¿Cómo anda, Lucrecia?
3: Yo estoy bien, gracias a Dios, y tu familia y todo el mundo.
1: Bien, gracias a Dios, todo el mundo bien, Lucrecia.
3: Por mí también, gracias a Dios, que yo sé pasar todo el mundo tirando.
1: Eso es lo más importante, Lucrecia.
3: Que tirando para adelante.
1: ¿Verdad, mi amor?
3: Estos días han pasado y ya está.
1: Exactamente. ¿Y cómo anda la familia? ¿Todo bien, Lucre?
3: Todo el mundo está bien, gracias a Dios.
1: Eso es lo más importante.
3: Lo que yo sepa, los que están de mí cerca, que sé de ellos, y de los que están lejos también, porque mis hijos me han llamado. Uh-huh. El que está lejos, los demás están aquí.
1: Muy bien. Pues y, cuénteme usted, señorita.
3: Pues mire, yo te cuento, ay, si yo fuera señorita hoy, yo.
1: Por eso te lo dije, pues sabía que me iba a decir eso.
3: Qué vida me tiraría, pero... La que me tiré, ya está.
1: ¿Verdad, mi amor?
3: Sí.
1: Tampoco fue mala,
3: no me pesa,
1: ¿verdad?
3: No me pesa tampoco.
1: Eso le iba a decir,
3: Hoy tengo dolor porque estoy con mis hijos, estoy sola, pero bueno.
1: Bueno, pero está estoy bien. Estoy le bien. Acompaña a Dios, que es lo más importante.
3: Ay, eso sí, que todas las noches digo, ay, con Dios conmigo y Dios con todo el mundo. Jorge, yo no pido para mí sola, yo pido para todo el mundo.
1: Qué bueno.
3: Tú ves cuando pido un plato de comida, digo, Dios mío, dale un plato de comida a todo el mundo, que nadie se quede sin comer. Te lo juro por mis hijos, que siempre lo digo.
1: No tiene usted que jurar. Yo siempre cuando...
3: Te digo la verdad y ya está.
1: Ya, eso le iba a decir. Cuando una persona tiene su verdad por delante,
3: ya
1: a veces tenemos que estar todo el día, juro, porque tienes que jurar, tú no jures.
3: Verdad,
1: ¿me quieres creer? ¿Me crees? ¿No me quieres creer? Pues eso es tu problema.
3: Como tú quieras. Y tu padre y tu madre también, todo
1: gracias
3: el mundo.
1: Gracias a Dios, todo el mundo bien,
3: tus
1: cariño.
3: Hijos, tu
1: todo mujer, el mundo
3: todo
1: bien.
3: Todo el mundo. Pues yo los saludo a todos. Saludo a María Sánchez y a su familia. Saludo a Juan Carmelo y a su familia. A Graviesa y a sus hermanas. A Pedro y a sus hijos. No tengo que estar nombrando los otros porque para nada se está nombrando, ¿vale? A Juanita Medina y a su familia, a Carmelo y a Rita, a Pino, del grupo Los Parranderos, a Lolita, a tu vecina. Ella me dijo la apellido el otro día, pero a mí no se me olvida. Y yo digo, Lolita, tu vecina, y es igual, porque a mí se me olvida ya las cosas, Jorge. A mis hijos, a mis nueras, a mis nietos, a Rosa Lemán, a Genara del Canario, a mis hijos, a mis nietos, a mis bisnietos, tengo un día dos, a mis hijos están en Alemania, a mis mueras, a mi sobrina Lucía, a mi sobrina, a mis hermanas, dos hermanas que me quedan, a toda la familia de mi marido, porque están en el cielo, que Dios los corone de gloria y haga lo que Dios quiera con ellos. Y, Jorgillo, a todo el mundo general, si me olvida alguna persona, que me lo perdone porque es que no me acuerdo bien. Y no pasa nada, ¿vale?
1: Muy bien, un besito, amor.
3: Igualmente
1: buen
3: para ti.
1: Buen día.
3: Vale.
1: Hola.
4: Jorge.
1: ¿Quién es?
4: Soy Lali, rectifico, la lucha es en Ingenio.
1: Vale, gracias, amor.
4: En el campo de Maninidra. Hoy me viene al campo de Maninidra el jueves, ¿vale?
1: Muy bien, gracias.
4: Estoy ante la chica aquella, entonces viene el calendario y estaba sin perdón, ¿eh?
1: No pasa nada. Todo el mundo nos equivocamos y tenemos boca para ello. Hola.
5: Hola, buenos días, Jorge. Hombre, por fin. Por fin he llamado y por fin he acogido. Llevo aquí 2 horas antes del programa, de tu el programa, estoy yo con el teléfono en oído. Ya me tiene el oído ya sordo. Entre tú y Esteban, oye, hay que hacerle un programa a Esteban, para él solo.
1: ¿Parece que tiene celos?
5: No, celos no, envidia sí.
1: Ah, eso, pero...
5: Ya no se acuerda...
1: A ver, ¿te parece mal que trate así a tu pareja?
5: ya no se acuerda de mí. Ya no me manda ni un beso.
6: Pero coño, si te lo dijo.
5: ¿Qué me dijo? Dímelo tú.
6: ¿Dijo eso?
5: ¿El qué?
6: Eso que te quería.
5: No, Jorge. No, venga, Jorge, que yo lo vi a él de que pegó. Bueno, yo estoy oyendo el programa en de que pegaron a saludar. Él ahora mismo acaba de hablar, de llamar. Sí, me nombró, pero no me dijo. Un beso para Carmelo y un abrazo. Te lo quiero tanto. Nada.
6: Vale, mi niña.
5: Estela, de verdad, que ya me has olvidado. Cosas que yo no ha hecho.
6: ¿Porque ella no te quiere?
5: Pero
6: bueno, te lo voy a decir. Ahora está conmigo. ¿Qué problema hay?
5: ¿Cómo? ¿Que está contigo?
6: Sí, ¿qué problema hay?
5: ¿Qué me dice, hombre?
6: Si no te lo dijeron, no.
5: ¿Pero ahora en Semana Santa o antes de Semana Santa? Con razón, tú la semana pasada no tuviste el programa, claro, y lo hiciste el lunes y no lo hiciste más.
6: Porque nos fuimos a la playa los dos.
5: No. ¿Y qué te pareció? ¿Qué te pareció?
6: Un buen hombre.
5: Pero...
6: Maduro.
5: Mira, si le quieres... Mira, escúchame. Si le quieres decir maduro, no hace falta tanto disimulo. Con decirle es un maduro.
6: Es guapo.
5: Sí, hombre. Coño, pues yo lo vi con la noche.
6: ¿Y qué te pareció?
5: Feo.
6: Ah, feo.
5: Bueno. Suponte tú que es con la noche, feo, ¿cómo se recuerda?
6: Ya son cosas de ustedes dos,
5: No, eso son cosas tuyas y de él, ya que tú acabas de decirme que tú estás con él, pues mira, ya eso tú te haces encargo. Pues nada, Jorge, mira, escúcheme, hombre, por favor, ¿qué tal la Semana Santa? ¿Todo bien, no?
6: Bien, gracias a Dios.
5: Sí, hombre, eso es lo que se quiere con los niños y todo, ¿no? Y la señora también, ¿no?
6: Sí, gracias a Dios.
5: Hombre, pues de verdad, lo más que los alegramos eso, que todos se los ha pasado bien, tanto a la familia de Radio Carretera como a los demás. Bueno, pues mira, Jorge, yo de verdad hoy voy a saludar a mi mujer, a los 5 hijos de ella, a los 4 míos, a mi hermana Elita, un besito para ella, a mi yerno Carmelo, a mi hija Vanessa, un besito, también a Lucrecia Arbelo, también a la otra Lucrecia, a Vicente, a Paco, a mi hermano Juan, a mi cuñado Agustina, a mi sobrino, también a Mari Carmen Beato, también a la madre de Pilar, que la oí antes, y a su marido, y también a quien más...
6: Oye, saluda a Noelia, que te está escuchando, mi hermana
5: bueno,
6: de vecindario.
5: También saludo a tu hermana, un saludo para
6: Noelia,
5: ella.
6: Noelia.
5: Noelia.
6: Noelia, Noelia.
5: Noelia.
6: Noelia.
5: Ya, coño. Noelia.
6: Noelia.
5: Noelia.
6: Noelia.
5: Noelia.
6: Noelia.
5: Noelia.
6: Noelia.
5: Noelia.
6: Noelia.
5: Noelia, hola.
6: Noelia.
5: Hola.
6: Puerto
5: Rico. Mira, y a toda esta familia.
6: Oye, saluda a Noelia, joder.
5: ¿Eh?
6: Saluda a Noelia. Coño.
5: Noelia.
6: Y a Paco Luis.
5: Paco Luis.
6: Luis Pa.
5: Luis Pa.
6: Sí.
5: Bueno.
6: ¿A mí?
5: No, mira, que también se me olvidó, también voy a saludar a todo este grupo que nosotros llevamos todos los meses, que ellos los acompañan, la gira que estamos haciendo. Yo desde aquí le mando un saludo a todas, cuando yo digo a todas, y también, como no, a Rosy, a Juan y a Pepe. Y también, mira, esa gran gira de Radio Carrizal que organiza Jorge Esteban. Primeramente vamos a la plaza de Las Palmas, allí según se comenta, una hora, seguimos así arriba, ¿cómo le llaman eso, nena? Ahora, siempre se me olvida dónde vamos.
6: ¿Aeropuerto?
5: Sí, arriba, no me acuerdo.
6: Garda.
5: De Garda, seguimos así arriba, siempre se me olvida a mí, como ha ido poco, pues... El precio de niño, 6 euros, los mayores, 7 euros. Ah, mira, anoche conseguí 2 entradas, Jorge.
6: Vale, ya tú ya me dices cuáles.
5: Sí, ya yo te diré y nada. Mira, también el día 13, que es este mes, una gran excursión de Sesco Jiménez, lo organiza Juan Ramírez, Rosy y Carmelo, que soy yo, y José. Primeramente vamos a Aruca, de Aruca vamos a Gaete, allí almorzamos, luego bajamos para abajo, bailamos y nada. y preguntar por Rosy y Juan. Pues nada, Jorge.
6: ¡Hola, mi niña!
5: Mira, te llamo después de fuera de antena.
6: Que, ¡vale, preciosa!
5: Que tengo que hablar contigo.
6: ¡Cosita fea!
5: Tengo que hablar contigo, mi amor.
6: ¡Cosita fea!
5: Vale.
6: Mira.
5: Dime.
6: Mándale un saludo a tu novia. Qué mentira, bueno, yo no estoy con él. Él quiere solo tu amor.
5: ¿Eh? Bueno, Esteban, mira, esto es el placer mío. Desde aquí te mando un gran saludo, un gran abrazo, un gran beso. Mira, todo lo que tú quieras, lo hacemos. Y también te voy a preguntar que si comiste pescado, mi amor. Mandate las espinas, mi amor. Por si acaso se me diera ahogado. Pues nada, Jorge, hasta mañana.
6: Bueno, mi niña.
7: Hola.
8: Buenos días, Jorge. Buenos días. Vamos a ver. Hombre, yo a Carmelo puedo hablar por segunda vez.
6: Claro, ¿y más tú?
8: No, pues, sí, pues. Vamos a ver. Yo a Carmelo lo aprecio como amigo y el señor, pero es que no puede ser la moda ahí. No hay filín. Carmelillo, por Dios. Un saludo, Carmelito. Es así, Jorge, las cosas. Porque cuando hay otra pareja adelante, pues se me apareció otra. Y él no me hacía caso. Pues, ¿qué le vamos a hacer? Así que las cositas como son, Carmelillo. ¿Usted está ahí? ¡Jorge!
6: ¡Que sea de plata!
8: ¡Caña! ¿Puedes para decirlo?
6: Dile, pues nada, dile, Esteban, te quiero romper las nargas, díselo.
8: ¿Eh?
6: La E, no, la O. ¡Payaso, que eres un payaso! ¡Adiós! ¡Hola! ¿Hola? ¿Hola? Bueno, pues ahora queremos recordarle a las empresas que están escuchando la radio que no se asusten, hombre. Nada, estos son bromas, coño. Nada, que si quiere, aquí estamos en Radio Carsal, la de Jorge Esteban, la 101.7, y que pueden poner su anuncio publicitario aquí, no lo dude. Escuche, ¿dónde nos escuchamos?
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0: 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Don Santiago Rodríguez de la Fortaleza, buenos días.
1: Buenos días, don Jorge, ¿cómo estamos?
0: Bien, gracias a Dios. ¿Cómo fue esas vacaciones?
1: Bueno,
0: Semana Santa.
1: Semana Santa, cortita, pero bien, se pudo descansar. Lamentar las 21 víctimas que han habido en este puente, en este país. Mucho.
0: Mucho.
1: Mucho para 4 días, de verdad. Tenemos que ser más responsables.
0: Bueno.
1: Al volante. Pero bueno, aquí estamos.
0: Don Santiago, hoy quiero hablar un poquito, porque atención, porque me he enterado que van a empezar las obras, o cuándo van a empezar las nuevas obras ya de la segunda fase de esa avenida. A ver, cuéntenos.
1: Bueno, a lo mejor sabes tú más que nosotros, Jorge, porque nosotros no sabemos exactamente qué es lo que va a pasar. En principio teníamos todos los ciudadanos claro que las obras iban a empezar inmediatamente después de celebrados los carnavales. Bien, celebraron los carnavales, ahora han pasado Semana Santa, y que nosotros sepamos, y no tenemos información de ningún tipo, aún no están adjudicadas las obras de la segunda fase, por lo tanto no hay contratista para empezar a trabajar, y eso significa
0: que no.
1: Que no, van a empezar este mes.
0: Hombre, contento, y, ¿no?
1: Por un lado, se retrasa un poquito más la agonía que podían sufrir algunos comerciantes y empresarios de la Avenida de Canarias, pero bueno, supongo que como siguen empecinados en cerrar la avenida, pues
0: si yo
1: vaya para mayo o junio posiblemente.
0: Si yo le dijera que me he enterado que los de esa zona están contentos, que quiere que se haga la segunda fase...
1: Hombre, yo diría que si usted se tomó algo el fin de semana, no, no pasó por vecindario, porque...
0: No, yo todos los días paso por vecindario, pero en serio, no hay ni un empresario que diga lo contrario. Al contrario, no, coño, a ver si hacen la obra. Nos han llamado, mire, le voy a abrir los teléfonos para que usted vea que muchos de ellos van a ir al contrario suyo.
1: El 100%.
0: Que están contentos con esa obra. ¿Por qué se ríe usted, don Santiago?
1: Porque yo sí paso por esa avenida de Canarias prácticamente casi todos los días, y la inmensa mayoría de los empresarios, incluidos los que en principio apoyaban al grupo de gobierno en el tema de la peatonalización, están ahora con las manos en la cabeza, teniendo que reestructurar su negocio. En algunos casos, fíjate lo que ha ocurrido, Jorge, hay negocios que han reducido su jornada de laboral, su jornada de apertura al público, porque por cuestiones de ingreso, que no hacen caja, han tenido que reducir el horario de trabajo de sus empleados. En otros casos han despedido a empleados, y en la inmensa mayoría, ya todos, aunque lo dicen con la boca pequeña, insisto, los que apoyaban la idea junto con el grupo de gobierno, te dicen con rotundidad y con claridad que sus ingresos se han reducido en torno a un 50%. Y que la mayoría de los transeúntes que antes, o los clientes, mejor dicho, que antes tenían, porque les pillaba de paso la avenida de Canarias, los han perdido prácticamente en su totalidad. Y sobre todo los restaurantes, o en este caso las cafeterías y los bares, hacen referencia a toda aquella clientela que tenían, que hacían el desayuno por la mañana antes de ir a trabajar, el horario escolar. Y sobre todo también el tema de la última, digamos, retirada de noche de los trabajadores que de Playa del Inglés, que viven en vecindario, y que cuando ya acababan su turno y regresaban a su vivienda, pues hacían alguna parada para tomar algo y seguir de camino hacia el hogar. Prácticamente han perdido toda esa clientela, que ahora se están desplazando a aquellos sitios donde sí hay aparcamiento, sí hay tal. Que quede claro que en este tema no se confunda nunca lo que la Fortaleza de Santa Lucía dice con respecto a la utilización del coche, y que tenemos que ir hacia un futuro inmediato, lo más inmediato que podamos, para que el coche se sustituya en la medida de lo posible, y que no contamine y que no, digamos, favorezca lo que es la destrucción de este planeta con la emisión de monóxido de carbono, y sobre todo con el consumo ingente que hace de un montón de materiales. Pero hoy en día hay que reconocer que está muy sustentada en la movilidad de la población el tema del vehículo, y tenemos que trabajar no solo para que contamine menos, sino para que en la medida de lo posible reducirlo y potenciar, facilitar el transporte público u otro tipo de transporte alternativo. Pero en este momento de crisis, en este momento de incertidumbre, no era, insistimos, el momento para hacer la actuación que el ayuntamiento ha hecho de cortar el tráfico, porque no están haciendo nada para eliminar el coche. Que quede claro esto. simplemente lo están desviando por otras calles y generando un caos de circulación, que incluso, curioso, una de las cuestiones clave de la Avenida de Canarias es que es el centro comercial a cielo abierto más importante de la isla de Gran Canaria, al menos, y que muchos ciudadanos de los vecinos, de los ayuntamientos, ¿no?, colindantes, iban a comprar ahí a esta Avenida de Canarias, y que ahora, con el caos que se ha originado con el transporte y con el uso del vehículo, pues simplemente están dejando de ir a la Avenida de Canarias y están yendo a otros lugares. Esa es la triste realidad, Jorge. Así que, aunque posiblemente entiendo yo que lo que me estabas diciendo era de broma, posiblemente, ahora me lo confirmará.
0: Pero
1: lo
0: es que yo le digo una cosa, si es de broma, ¿por qué los clientes no han llamado ahora? ¿Qué pasa? ¿Tienen miedo?
1: ¿Cuántas veces tengo que decir en esta emisora que...
0: Yo no me creo eso.
1: ¿Tú no te lo crees, Jorge? Pues dicen, bendita inocencia.
0: Coño, es pura. No me digas a mí que no hay libertad de expresión en Santa Lucía, hombre. No me lo diga porque no me lo creo.
1: Pues me gustaría que entonces usted me explicara. Vamos a empezar por la libertad de expresión, situándola en el derecho que tenemos todos los grupos políticos del municipio de Santa Lucía a utilizar los medios de comunicación públicos que el ayuntamiento está gestionando. Llámese la radio municipal, llámese la emisora también de televisión municipal, perdón, el canal de televisión, que ahora es este canal, Canal Tagoror, y la hoja informativa. En modo alguno, y eso yo invito a los ciudadanos del municipio de Santa Lucía a que intenten averiguar si en algún momento nos oyen un segundo en la radio o nos ve una foto o una letra nuestra en la hoja informativa, o alguna vez nos hemos perdido por este canal, ¿no?, que no hemos tenido la posibilidad de perder. Y luego, ¿verdad?, que la gente en general, sabiendo que ellos son omnipresentes, que están en todos lados, están en las asociaciones de vecinos, en las entidades culturales, deportivas, recreativas, en fin, en la vida económica, social y política del municipio, tienen esa mayoría aplastante y llevan 34 años gobernando el ayuntamiento, el municipio, por lo tanto lo controla de pe a pa, pues sí, son muy remilgosos, son muy prudentes a la hora de opinar abiertamente y públicamente en contra o cuestionando alguna medida del grupo de gobierno. O sea que yo, Jorge, lamento decirlo porque son mis convecinos, mis ciudadanos, pero mis convecinos tienen miedo en este momento a Santa Lucía. Cuestión que yo incluso en muchísimos casos entiendo y comprendo.
0: Bueno, si usted lo dice, le vamos a creer, porque no lo vamos a creer a usted, don Santiago. Pero, coño, es que yo, tanto que habla la gente, tanto tal, pero yo no lo veo que llame a la red y se exprese libremente.
1: Algunos lo hacen, y algunos efectivamente no solo se expresan en los medios de comunicación cuando pueden, pero son pocos, insisto, y una inmensa mayoría sí lo hacen en el vis-a-vis, es decir, en el tú a tú, cuando hay una conversación, digamos, más confidencial o de confianza, y sobre todo mirando siempre con el ojillo del ojo por detrás, de reojo, a ver si hay alguien.
0: A ver si le pegan, ¿no?
1: A ver si hay alguno de esos chivatos que tiene el grupo de gobierno por toda la geografía municipal y que van con determinadas cuestiones.
0: A ver, don Santiago, vamos a ir más directamente. Usted libremente en el ayuntamiento se puede, bueno, entrar usted y pedir información, porque usted es concejal, por lo tanto usted puede entrar al ayuntamiento como cualquier otro concejal y pedir, yo sé, información de lo que sea, ¿no? Digo,
1: yo puedo entrar al ayuntamiento como cualquier vecino, pero eso de pedir información que me la dan está muy limitada todavía en este momento, y de hecho en este momento te puedo decir que tenemos documentación que podemos acreditar en que determinada información que hemos pedido como grupo político, la Fortaleza Santa Lucía, para poder estudiar determinadas cuestiones, pues se nos ha negado en algunas cuestiones, alegando que no somos competentes porque no pertenecemos a determinados órganos, y en otros casos porque es información que está sujeta a la Ley de Protección de Datos. Y esto sí que es un elemento que últimamente ya nos está preocupando mucho, porque determinada documentación que está disponible para ir al pleno y que por lo tanto tenemos que tomar decisiones sobre esa documentación, a la hora de pedirla una copia,
0: pero usted podría.
1: Vamos a ver, insisto, que podemos pedirla como puedes tú.
0: Sí, como pero no, pero estamos ciudadano. Hablando, a ver si usted me está entendiendo.
1: Yo la estoy entendiendo, pero le estoy diciendo que nos la niegan con muchísima frecuencia, sobre todo nos niegan aquello o retrasan.
0: Vale, y cuando se lo niego, usted no le pregunta, mire, ¿por qué me niega si soy concejal? No sé, le pregunto, es que quiero que la gente se entere, porque el otro día llamaba aquí una señora y decía, no, porque habéis sido Santiago el próximo alcalde, abren los medios y uno se puede expresar libremente y tal, tal, tal, tal, y podemos ir al ayuntamiento y preguntar lo que cobra uno, lo que cobra otro. Digo, y cuando entre, y disculpe la expresión, vale, cuando entre hará a lo mejor igual o peor.
1: Eso está no por sé. Ver, pero tendrías no, hombre, que probar.
0: Le digo, hombre.
1: Sí, sí, sí,
0: claro.
1: Y yo le digo, vamos a ver, para saber si una persona es honesta o honrada, tiene que estar en algún momento custodiando la caja donde se guarda el dinero. Y solo cuando está en esa situación se podrá comprobar si una persona realmente es, digamos, honrada. Mientras tanto, se le supone como el valor en el cuartel, cuando íbamos al cuartel, que era obligatorio, sabes que en la cartilla militar te ponía valor, se le supone.
0: ¿No hasta será a lo mejor también que ya don Silverio Mato está caducado? Ya se tiene que ir porque el hombre ya no tiene idea. Oye, siempre la misma idea, puede ser también que influya. Y ya sabe que dicen que ya no se presentan las próximas elecciones.
1: Ya es cansino, es aburrido, está caducado, está obsoleto. Y yo pienso que además es una persona que ha llegado a esta situación siendo consciente de que si mantenía su estatus de alcalde iba a llegar, porque una persona que entre siendo concejal y siendo alcalde prácticamente ha vivido en el ayuntamiento los últimos veintitantos años. Insisto, el grupo de gobierno, que es el mismo, se mantiene, mantiene la identidad, lleva 34 años gobernando. Ahora mismo podemos decir que es uno de los grupos que en el conjunto del Estado español...
0: ¿Cómo se llamaba el otro alcalde que estaba antes de él?
1: Camilo Sánchez.
0: Ese era muy querido y la gente lo quería mucho porque era un hombre de tal... ¿Usted lo llegó a conocer, sí?
1: Por supuesto, aparte de ser amigo personal de él y de ser compañero.
0: ¿Cómo lo ve a Camilo? ¿Cómo lo vio así, más o menos? ¿Aprendió este hombre mucho de él o le faltó mucho que aprender de Camilo?
1: Yo creo que era muy difícil que Silverio... Son personalidades totalmente opuestas, ¿verdad? Y totalmente diferentes y no son equiparables ni comparables en modo alguno. Fundamentalmente Camilo tenía una cuestión que hay que valorar, se veía venir de frente y
0: eso es lo que me dijeron, sí, sí.
1: Y cuando te decía sí, era sí, y cuando te decía no, que era no.
0: Eso
1: así, Berio Mato lo sueltas por aquí y como los hurones, al final no sabemos dónde te va a salir, igual te sale por Arinaga, por Carrizá, por la playa de el cabrón, no lo sabe, o sea que claro. Es una cuestión que dices tú, hombre, no puede ser una persona que siempre está diciendo que sí, que sí, que sí, a todo el mundo y desde que te da la espalda.
0: Por lo tanto, quiere decir tema... que usted reconoce también que no siendo, que usted reconoce cuando un señor lo hacía bien o lo hace bien, chapó, y hay que ser...
1: Bueno, por supuesto, aunque si Camilo hubiese estado vivo en este momento... tenía que haber dejado ya de ser alcalde también hace tiempo. O sea, lo mismo que estoy diciendo, sí. Para una persona que no puede estar más allá de 8 años, entiendo yo, ejerciendo el mismo cargo, vale para Camilo, para Carmelo, para mí, para el presidente del gobierno, para quien sea. El problema en lo que me preguntaba, pues sí es verdad que a nivel de ver venir a una persona, saber más o menos lo que piensa, porque te lo dice de frente, te lo dice a la cara y no se esconde para decirlo. La diferencia entre Camilo y Silverio es desproporcionada a favor de Camilo, ¿no? Eso está claro.
0: Pues don Santiago, vamos a abrir los teléfonos por si hay alguien que quiera hablar con usted y bueno, y decirle...
1: Me parece bien, hay pleno mañana.
0: Quiero... Ah, mañana tienen pleno ustedes.
1: Sí, se aplazó.
0: Tenemos una llamada. Vale. Hola.
2: Hola, Jorge.
0: Hola, Rosy.
2: Santiago.
0: Te paso.
1: Buenos días, Rosé. ¿Cómo estamos?
2: Hola, ¿qué tal, Santiago? ¿Cómo estás?
1: Pues mira, bien. Después de Semana Santa, pues empezando con algo más cargada la batería y empezando ya la semana.
2: Pues mira, que me alegro un montón de oírte ahí siempre, porque la verdad que es el único que nos informa. Que tú dices que siempre está caducado. Más que caducado ya. Bueno, hace ya tiempo que se caducó. Anda, ya.
1: Hombre, yo espero que él mismo lo reconozca y por el bien del municipio, hace falta que entre aire fresco ya para que un poco se renueve nuestro municipio, nos siga en esta senda tan cansina en la que nos han metido y realmente, bueno, puede optar él por no presentarse o pueden optar los ciudadanos por no renovarle la confianza si se vuelve a presentar, que yo creo que esto último sería lo más seguro.
2: Mejor que no se presente, creo que la gente ya más o menos tiene ya que, más que sabía ya, aquí me la elegí ya. Por lo que yo veo, no sabía, pues, esto cada vez más de mal en peor.
1: Bueno, dice que no hay mal que 100 años dure ni cuerpo que lo resista. Vamos a ver si es verdad que los ciudadanos de Santa Lucía, que son los que realmente tienen el poder en sus manos, y a ver si en algún momento son conscientes de que esto es así, posibilitan un cambio en el municipio de Santa Lucía. Antes decía Jorge que realmente puede venir otro y que sea igual o peor. Bien, eso se puede dar. Y es verdad que se puede dar, pero oiga...
2: Santiago no creo.
1: Pero Rosy, sea quien sea, yo creo que hay que probar. Ya llevamos 34 años con una gestión continuada de un grupo de gobierno. Creo que es hora. Y es hora que el Ayuntamiento de Santa Lucía, de forma inequívoca, dé un paso al frente y dé una alternativa a otra gente que venga con otras ideas totalmente renovadas, distintas, y a ver qué es capaz de hacer por Santa Lucía, incluso en una época, que es el desafío que nos tocaría si algunos distintos a ellos llegamos al Ayuntamiento de Santa Lucía, en una época de crisis tremenda, ¿no?
2: Sí, y
1: una época en la que ellos han ahondado también esta crisis.
2: Es que en Santiago, es que esto es la pobreza que está viendo en Santa Lucía y cómo está la Avenida Canaria, ¿verdad? Es cada vez está más pobre, las cuento cada vez más crisis.
1: Bueno, yo...
2: Menos inundación, la verdad que eso, mira, vas a venir a Villa Canaria y ya no es la somos de antes.
1: Estos días está prácticamente incluso semidesierta.
2: Sí, semidesierta, pero ya nadie por la calle.
1: Lo salva en algunas horas, en algunos momentos, el que hay algunos niños por allí correteando y jugando en ese parque infantil que han puesto allí, que si no llega a ser por eso, la monotonía de esa avenida sería a veces hasta... mortal, ¿no?
2: Porque... Y los comercios que están cerrando, Santiago, es verdad, se ve mucho ya cerrado ya.
1: Hay comercios que ya han cerrado para que los... Y me gustaría que los ciudadanos fueran viendo puerta a puerta,
2: sí,
1: y comprobaran, y es verdad que hay algunos que han reducido su jornada por no tener posibilidad de mantener toda la jornada que tenía anteriormente, pero esto es así, Rosy.
2: Pues yo espero, niño, que haya un cambio, porque la verdad, no hay mira por aquí, si mira por la calle Galicia también, si mira como yo digo, de ahí sí, pero yo no digo que la gente, no sé, para aceite sí tienen. Porque tú sabes que las aceras aquí en Galicia 82 está que da pena porque están fijos de noche echando aceite, no sé.
1: Oye, ahora le afecta esa zona.
2: Esto no lo ve, no sé si lo están viendo los policías que están por aquí, no sé si es que como no patean, será que no lo ven o algo, será por esto. Hay que poner una gafa de esa del sol para que vean mejor.
1: Quien tiene que verlo es el grupo de gobierno, que es además quien tiene que hacer el plan para que actúe después la policía local. La policía local nunca actúa por su propio pie, por su cuenta. Actúa porque hay unas instrucciones y hay una programación y una planificación, y esa hay que realizarla. Si el grupo de gobierno es sensible a determinados problemas, pues planifican para que esos problemas realmente sean atendidos. Y está claro que en algunos casos han hecho un abandono de sus funciones. Insisto, no los policías, sino los gobernantes, que son los que toman las decisiones de las actuaciones que ellos tienen que realizar.
2: Pero mucha razón, pues la verdad, sí, mi niño. Porque yo quisiera que vieras la acera por aquí, como están todos por día adelante en mi casa mismo. Es que yo no sé. Digo, ¿y qué? ¿Que no ven los Santiago? ¿Qué es que tenemos nosotros que ponernos de turno de noche acechando? ¿Ve quién es? No, para eso está la policía, para eso le pagamos, para eso están cobrando de los ciudadanos.
1: Pero vuelvo, insisto, la responsabilidad es del grupo de gobierno, que, como bien decíamos, ya consideran que la finca suya les pertenece.
2: Ajá, sí,
1: y, se nota el abandono. Es decir, cuando ya hay un exceso, en este caso incluso hasta de confianza por parte del grupo de gobierno, que piensan que van a mantenerse ahí sine die, pues simplemente se relajan y no toman a determinadas actuaciones que deben terminar. Y en otras cosas no se relajan, sino que simplemente las hacen por capricho. Las hacen porque deciden que esto es así y punto, sin más consulta, y luego
2: pues
1: imponen.
2: Que es así, pues, está bien, pues mira, la verdad que bien, de bien no tiene nada, porque cada vez veo peor, los Santiago.
1: Pero bueno, yo sigo apelando a que sean los ciudadanos del municipio de Santa Lucía los que tomen las riendas de lo que debe suceder en un futuro inmediato, y que realmente pues no tengan miedo y ejerciten ese derecho al voto y ese derecho a tener un aire fresco en nuestro municipio, que yo creo que es necesario.
2: Vale, don Santiago, un besito grande y siga bien.
1: Vale, un saludo. Buenos días.
0: Bueno, don Santiago, vamos a abrir los teléfonos de nuevo, 78-40-60-78-15-32. Hablamos del pleno, me dijo.
1: El pleno, sí, lleva otra vez, es curioso, nuevamente el punto del hipódromo de Santa Lucía, que seguimos nosotros, el grupo de oposición, todo. Pero fundamentalmente la Fortaleza Santa Lucía no entiende qué es lo que está ocurriendo con ese hipódromo, después de que lleva ya casi 13 o 14 años que se construyó, no funciona. Están ahora intentando cambiar las reglas del juego que se establecieron para el funcionamiento de ese hipódromo. las reglas del juego que quieren cambiar consisten en que quien gestionaría o quien iba a gestionar el hipódromo era una asociación que en este caso no tenía ánimo de lucro, y ahora pues quieren traspasar sus funciones a una mercantil que sí tiene ánimo de lucro y que fundamentalmente va a intentar obtener beneficio a través del sistema de apuestas. Pero bueno, nosotros en este momento, que es un momento, insisto, muy importante, porque creemos que el ayuntamiento está tomando decisiones por la Junta General de Socios de ambas entidades, se llama la Asociación de Carrera de Caballo, que es sin ánimo de lucro, o el Hipódromo de Santa Lucía, está tomando decisiones, insisto, entendemos nosotros unilateralmente, que rayan, por lo menos, y hasta que no tengamos más documentación, para nosotros es incomprensible lo que el ayuntamiento está haciendo con la gestión del Hipódromo de Santa Lucía. Vamos a intentar llegar hasta el fondo de esta cuestión para ver si somos capaces de clarificar ante los ciudadanos lo que está ocurriendo.

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Adiós.

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11: Se cumple en la Comunidad de Canarias justamente las 11:15. Muy buenos días a todos los oyentes de Radio Carrizal en el 101.7, 103.6 y también, como no, a través de la página web www.radiocarrizal.com. Repito, www.radiocarrizal.com. 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

Recordarles a Radio Carrizal a 101.7 y a través de la página web www.radiocarrizal.com. 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

0: Bueno, dicho esto, ya sabes, hoy quiero confesar que estoy algo cansado de mi ayuntamiento que no hace sino cobrar mi impuesto.
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0: Bueno. Señores, hoy me quiero expresar porque ahora como vecino de este municipio de Ingenio, como vecino que me da vergüenza a veces, te lo juro, ¿eh? ¿Qué le está pasando a Ingenio? ¿Qué le pasa a los políticos de Ingenio? Señores, me acaba de venir un vecino aquí diciendo que le ha venido de basura más que de luz y que de agua. Esto es asombrado, estamos aquí. Lo que está pasando en Ingenio. ¿Qué pasa? Que tenemos que pagar los problemas de algunos políticos, presuntamente, que han derrochado el dinero de la gente de Ingenio. Mire, pagamos el reciclaje, pagamos basura. Dígame, ¿qué impuestos van a sacar? Dígamelo. Y yo, sinceramente, a mí me hace gracia porque aquí, poquita vecina, mire, la única que he visto aquí que se ha quejado con dos cojones, y disculpe la expresión, María Sánchez, y poquitas más. Y poquitas más, que no me acuerdo. Poquitas más. Las demás es, no, pero que hay que cobrarlo. No, perdone. Perdone, pero yo tengo que pagar los platos de alguno, igual que lo que el viernes estábamos aquí quejándonos yo y Juan Díaz de la empresa recaudadora de los dineros de la gente de Ingenio. Me parece bien como empresa que venga aquí a ganar perras, pero que esté sacando o buscando para que la arca de Ingenio tenga el dinerito ahí, me parece muy bien. ¿Pero por qué no coge gente de Ingenio y que la gente de Ingenio lo haga? Y ahora me van a decir, no, es que los trabajadores son de Ingenio. Sí, me parece bien, pero que sea el ayuntamiento que lo da. Porque el ayuntamiento ahora mismo, lo que decía Juan Díaz, que el señor alcalde, don Juan José Gil, una vecina fue a hablar con esta empresa privada y le ha dicho que no, que tiene que pagarlo sí o sí, o se lo pasa por tienda. Esto es tremendo lo que está pasando en Ingenio. Tremendo, y disculpe la expresión, tremenda mierda de políticos que tenemos en Ingenio. Ahora sí lo digo. Ya estoy harto ya. Si para ayudar al vecino lo que hace es enterrarlo. Señores, políticos, ustedes todos los meses tienen, vamos a poner, 1.200 euros, que no lo es, pero bueno, vamos a poner 1.200. Ustedes pueden pagar. Yo conozco un vecino ahora mismo que está ganando solo 400 euros, tiene tres niños, y de ahí come, paga la luz, paga el agua, y ustedes no se conforman con eso. Que se ven apurados, señores. ¿Cuánta gente me llaman a esta radio? Ay, Jorge, tío, que me van a cortar la luz, Jorge. Y miren, más, quiero llegarle más, para que usted vea que hablo con verdades. Hasta dentro de mi familia. Y yo no hablo de defender mi familia, que tendría que hacerlo también, porque es vecino de Ingenio, que están cobrando 400 euros nada más y tienen que pagar alquiler y todo el tema. Y a mí es que me toca la moral, que aquí se suben los impuestos, se cobra. Y sabiendo que ahora, oye, yo no digo que no pague impuestos. Si yo estoy de acuerdo que se paguen los impuestos, porque todos tenemos nuestros derechos. Pero señores, aflojen un poco la teta. Que si ustedes la han cagado, jódesen ahora. ¿Qué pasa? Que yo tengo que pagar los platos sucios de otro. ¿Pero qué le pasa? Y aquí nadie habla. Yo no veo a nadie que hable. Aquí, presuntamente, un político roba millones, millones, presuntamente. Y aquí no pasa nada. Vamos a ver si entra a la cárcel. Vamos a ver. No va a entrar. ¿La cárcel se hizo para quién? Los totorotas. Y ustedes seguro que más de uno ahora que estará escuchando a Remy, ignorante. Eso es lo de ustedes. Decime ignorante. Y yo vuelvo a decir lo mismo, señores. Estoy hasta los mismos... Iba a decir una cosa que tenemos los hombres, pero no, voy a decir hasta las mismas narices. Aquí no pasa nada. Aquí, venga, ve. Hoy, yo creo que los políticos así. A ver cuánto hay en la arca hoy. Venga, vamos a subirlo. Venga, 2 euros. Para ustedes, 2 euros son muchos, se lo recuerdo, señores. Y 2 euros para un pobre es comprar 6 panes. ¿Qué le parece eso? Y yo no sé cómo hay políticos, compañeros, que se acuestan tan tranquilos sabiendo que hay gente pasando hambre, botada en la calle. Y a mí que no me vengan con el tema de que no, está porque quieren. No, mierda. Si después vas a pedir una ayuda y te piden más papeles que Hacienda, chico. Hacienda de ustedes, todo hay que decirlo. Y Juan José Gil, perdone que se lo diga. Estoy buscando grabaciones de usted cuando usted decía que si entraba de alcalde bajaban los impuestos. Desde que entró usted, dígame algo que ha bajado. Dígame algo. Coño, yo entiendo que estamos de crisis, pero este partido que ha entrado, que es el amigo Rajoy, Dios mío, espero que no salga más nunca. En serio lo digo, ¿eh? Yo prefiero que el PP no salga ya. Y ahora dígame que soy del PSOE, me da igual, que sea del que soy. Pero aquí, ¿le hablas al político? No, coño, pero aquí la crisis hay que sacarla adelante. Vamos a ver. Tú ahora mismo, esta radio, a día de hoy, está dando pérdida. Y yo ahora mismo voy a coger a todos los vecinos, señores. Mire, como la radio está dando pérdida, coño. Voy a pedirle un dinerillo a ustedes. No, amigo. Si yo en su día no supe recaudar, que lo pague el culpable. ¿Quién fue Zapatero? Porque lo pague Zapatero. Pero Zapatero, mira, sigue bien puesto su segurita, su coche oficial. Escuche, señores. Sus vacaciones light, pero le hablo de ese como le hablo de cualquier otro político. A mí no me joda porque que digan, no, el dígame a día de hoy. A mí me hace gracia cuando dice, no, el señor presidente de Canarias, Paulino Rivero, se va de vacaciones los últimos 15 días del verano de agosto. Pero si has estado todo el año, tú nunca has hecho nada. No has hecho nada, ni tú ni ninguno. No trabajan. Ustedes no saben lo que es trabajar. Ustedes han visto el programa El Jefe que hay en la televisión. Pues yo le invito a uno de los políticos a que vivan 2 días con un pobre. Pero que haga lo mismo, el mismo desayuno, el mismo tal. ¡Mierda! Yo quiero ver a Manuel Soria un día desayunando como desayuno yo. Mire, le voy a hablar de mí. Que le voy a decir lo que es, todo hay que decirlo. Un queiche, un pan redondo, una purguita, para los que le llamen así, jamón y un cortadito. Más nada. ¿Usted se cree? No, ello es su de esto de mermeladas, su zumito de naranja. La naranja acaba de coger del árbol. Me juego lo que tengo de hombre, coño. ¿Qué estamos hablando? Y yo pienso, cuando esa gente está así, no piensa en un niño. Ya no en mí. Olvídense de Jorge Esteban o de un tío adulto. Pero un niño que se levante y no tenga un bote de leche. Que lo he dicho. Que un político tiene que ponerse en las carnes. Auténtica. Yo invito a un político, ¿eh?, a que esté todos los días conmigo aquí en la radio. Todos los días, no un día solo, ¿eh? Todos los días, para que la gente le diga, vean, cuando una persona le llama con 3 niños, que le diga, no, es que no tengo ni un bote de leche, Jorge. Mira, Jorge, por favor, a ver si podría buscarme algo de comida para los pobres o algo. Señores, es tremendo. Escuche este mensaje, dice: Aznar tiene 9 seguritas. 9, señores. Estamos hablando de 9 seguritas. Hay que tener tela, tío. ¿Qué se cree que uno de esos están por 2 euros? 500 euros. 1000 euros. Quisiera saberlo. Mira, yo no voy a decir nada más. Esta es mi forma de expresarme. Y sí les pido a todos los que estén escuchando esta radio. A mí me da igual que ustedes escuchen, mire, Radio Tenteniguá. Es que me la pela. Usted puede escuchar la radio que le dé la gana. Pero a mí me hace gracia porque después van a colaborar. No, no. Como hagan regalo, ahí estoy yo. Y después Jorge Estevas el malo. Claro, hombre. Yo quisiera saber cuántos políticos se levantan por la mañana y no tienen un vaso de leche en la casa. Si ustedes saben, ustedes los políticos saben que van a una cafetería y como sea un político, un alcalde, alguien tal, dice: ¡Te invito yo! ¿Por qué el alcalde? ¡Te invito yo, hombre! Así son. Es mentira lo que estoy diciendo. Que como eres un político te invitan. Porque eres un tío famoso yo. Venga, este lo invito yo, esta ronda la invito yo. Porque vales. A un pobre le dice: no, págalo tú y paga también el del político. Porque es así, señores. Quitémonos ya la careta ya y basta ya, hombre. Que hay niños pasando hambre, en serio. Señores, niños pasando hambre. Olvídese de la gente adulta, que también tenemos el mismo derecho a comer, pero niños pasando hambre. Esto sí que da pena.
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0: Bueno, y yo desde aquí espero que respeten mi forma de pensar. Y el que no la comparta, pues mire, yo qué quiere que le diga, esa es mi forma de pensar y me da pena que cada día me llame una señora o una chica: mira, no tengo leche, no tengo no sé qué. Y Jorge, yo no quiero que me regalen nada, simplemente quiere que me den un puesto de trabajo como si es, me han dicho así, como si es barriendo lo que sea. Eso sí que da pena. Hola, buenos días.
3: Hola, buenos días.
0: ¿Quién eres?
3: Carmen.
0: Hola, Carmita, ¿qué pasó, mi amor? Dime, Carmen.
3: Tú antes de... enhorabuena por lo que acabas de decir. Que dice, tú dijiste antes, yo no me quería meter porque ahora tengo aquí en la boca del estómago, ahora voy a reventar. Que María Sánchez es la única que se queja.
0: No, escuchaste bien, María y algunas que
3: y
0: no.
3: Y algunas.
0: Como tú mismo también.
3: Como yo.
0: Claro.
3: Como yo. Vamos a ver, ¿cómo se explica esto? Mi casa no me la ha quitado el banco. Mi casa hace 2 años que me cortaron el agua y la luz. ¿Y cómo es posible que a mí me está viniendo el recibo del agua?
0: Si no tienes agua, no te tiene que venir, ¿no?
3: Jorge, pero es que
0: ahora sí te pido, si eso es verdad, que no lo dudo, escúchame, Carmen, que no lo dudo, cuando venga aquí, que voy a intentar que este miércoles venga el alcalde de Ingenio, que tú se lo preguntes, porque...
3: No, yo creo que también están en el buzón. Mira, Jorge, son tantas las cartas que me vienen que ya no la abro. Que no la abro. Entonces, yo me pregunto, porque yo, desde que se llevaron los muebles de mi casa, no puedo entrar, porque da, ¿sabes lo que me da, no? Me trastorno.
0: Sí.
3: Entonces, vamos a ver, ¿en qué? Yo me pregunto y digo, ¿en qué país estamos viviendo? Y voy a ir con los... No voy a dar nombre. A mí se me dice que mañana me quitan mi casa. Yo, como las locas, vendo todo en 1000 euros. Resulta que a día de hoy mi casa no me la ha quitado el banco. Yo quiero alquilar mi casa ahora, pero no tiene ni un triste sillón. Una cocina de 1 millón tirada en el suelo. Punto pelota. Pero ya eso va a estar... Va a ir todo a manos de los tribunales. Entonces, no tengo agua, no tengo luz. ¿Por qué me viene usted a mí a cobrar la luz? Y me dedica... Tú ves, ya me bloqueé. Me voy a dedicar a buscar los recibos de la... Bueno, te lo digo yo porque mi hermana Concha es la que va. porque dio la coincidencia de que a mi hermana Conchi se le rompió la lavadora. Y lo único que me dejaron en esa casa fue una lavadora que pagué 20 euros para ponerla aquí. Fíjate, de 15 años estaba funcionando. Entonces, las dos personas que fueron a buscarme la lavadora me dijeron, llorando, y llegaron a mi casa, dice, es imposible, Carmen, que tú no hayas metido a esta persona. Digo, tranquilo, yo me he querido relajar, yo he querido, yo no estoy dando nombre ninguno. A mí se me dice, mañana te van a quitar la casa. Yo desesperada digo, pues esto, vale. Ahora resulta de que a mí me está viniendo la basura y el agua. Yo estoy empadronada en casa de mis hermanas. A mí nadie me apoya. Tendré que buscar, ahora voy a empezar a buscar un abogado de oficio y que la gente se defienda, porque yo me he querido callar, porque se llevaron recuerdos de 20 años. ¿Eh? Se llevaron todo, lo único que me dejaron fue la lavadora y una vajilla. Lo único. Y entonces yo digo, bueno, ¿y estas personas dónde tienen que estar? Porque primeramente se le dice esto. Y esa persona dijo en tu emisora que solo se había llevado un armario y un ropero. Pero también dijo, porque lo tengo grabado, que estuvo tres hombres trabajando tres días para llevarse todo. Entonces, esto es una cosa y lo otro es otra.
4: No, pero como,
3: no, perdona, pero yo te voy a buscar a ti y te prometo que aunque me tome tres pastillas para tranquilizarme, lo del agua. No tengo agua. No,
4: pero
3: tengo
4: lo
3: luz.
4: Lo que no puedes es cobrártela, eso no.
3: No, porque no estoy pagando, pero Jorge, si yo no pago contribución, no pago agua, no pago luz, no pago nada, porque no tengo nada. Yo soy insolvente. Dale. ¿Tú me entiendes?
4: Sí.
3: Soy insolvente. A mí no me puede, nadie puede quitar, mandarme, porque a mí en dos años, en tres años ahora mismo, hoy 1 de junio, hace tres años que estoy aquí, porque fue cuando mi ex marido me dejó de pagar, ¿eh? Y quiero decirte con esto, que en esos tres años, yo he ido viviendo, mi casa la alquilé, mi casa ahora mismo, por 300 euros yo la alquilaba, pero ¿cómo la voy a alquilar si me cobran 420 euros por poner la instalación nueva de la luz? Y a mí en tres años no me ha venido la contribución, porque yo cogí a Juanjo y se lo comenté en la cara en la calle: Juanjo, tengo este problema, a mí no me ha venido la contribución, ¿eh? Y me viene el agua. Mira, Jorge, esta radio tuya tiene que ser tres horas y que las personas, tres horas de programa y que la gente exprese sin ofender. Oye, Jorge.
4: Gracias, cariño, un beso.
0: Seguimos en Radio Carrizal. Si usted quiere expresarse libremente, puede hacerlo. Hola, buenos días.
4: Hola.
0: Bueno, ya lo sabes, 78-40-60-78-15-32-32 es el número de teléfono de esta radio, para que usted pueda llamar directamente a nuestros estudios. Hola, buenos días.
5: Hola, buenos días, Jorge.
4: ¿Quién eres?
5: Aridane.
4: A ver, Aridane, dime.
5: Quería saludar a ti, Jorge, a tu mujer Carmen Rosa, a Juan Oliva, a mi jefe Sergio también, a yo, ese Jorgito también, al grupo Acuarela, que va a estar ahí el jueves, a partir de las 12, Jorge, que tú haces la entrevista, que yo estaré un poquito antes para cuando ellos, para yo esperarlo ahí contigo, Jorge, a ver si tú me dejas traer una mañana más en tu programa, acompañándote, no dejándote solo, Jorge, para visitar los nuevos estudios de Radio Carrizal, Jorge, si tú quieres. Y también quiero felicitar a Antonio de Mercadillo de Vargas, que estará hoy por ahí, Jorge, tu radio, que lo voy a... si él viene. También la mando todas.
4: Muy bien, oye, pues, ¿qué te digo? Muchísimas gracias, mi amigo.
5: No,
4: Aridane, que eres más feo que tener chorraleras a medianoche. Hola. Hola.
0: Bueno, señores, recuerden nuestro teléfono. Hola, buenos días.
6: Hola, buenos días.
4: Antonia, ¿cómo anda, Antonia?
6: Ay, aquí escuchando de aquí, mi hijo, y oyendo música.
4: Cuéntame algo.
6: Mira, te puedo fuera de... hablar contigo.
4: Sí, mi niña.
6: Mira, ya.
4: Dime, dime, Antonia.
6: Mira, de aquello que tú... que fuera de antena, ¿no?
4: ¿El qué, mi amor?
6: Estoy conversando contigo fuera de antena.
4: No, estás en antena, mi amor.
6: Ah, no, fuera de antena, quiero conversar contigo.
4: Pero ahora no puedo, Antonia.
6: Pues nada, ya hablaré contigo.
4: Venga, dime.
6: Mira, quiero felicitar a mi marido, a todos mis hijos, a todos mis nietos, a todas mis nueras, a todos mis yernos, a todos mis primos, a todos mis vecinos, mis cuñados todos, a Juanita Medina, a la mujer de Salud a Canario, a ti, a tu mujer, a tus niños, a tus padres, a tu suegro y a todo el mundo. Pasé rápido.
4: Muy bien, gracias, Antonia.
6: Bueno,
4: mi amor, hola.
7: Buenos días.
4: ¿Quién eres?
7: Maquita.
4: Hola, Maquita, ¿qué pasa?
7: Aquí estamos, mi niño.
4: Mega chill, ¿verdad?
7: Sí, señor. Sí, así como se dice. Mira, te saludo a ti, a toda tu familia, a Carmen Rosa, a toda su familia, a Pepín Pulido, a toda su familia y a toda la mía. Ahora saludo a Mari Carmen la Rubia, a José Carmelo y a su madre, a Manolita y familia, a Candelario Olivar y Alberto y a Esteban, a Dolores Cabrera y a toda su familia, a Aridane, a Amalia y a Rosa y familia, a Lolita García y a su hija Trella y familia, y a Carmelo y a Rita y a toda su familia, y a todos los que escuchan Radio Carrizal, y para todos los que ponen su publicidad en Radio Carrizal.
4: Muy bien, oye, pues un besito grande para ti, Maquita. Venga. Sí. Hola.
8: Hola.
4: ¿Quién eres?
8: Lolita.
4: ¡Oh, mi amor!
8: ¿Qué pasó?
4: ¿Cómo anda, Lolita?
8: Pues mira, aquí escuchándote y haciendo lo que se puede.
4: Dígamelo.
8: Mira, te voy a saludar a ti, a tu mujer, a tus hijos, a tu familia, toda la tuya y la de Carmen Rosa. Ahora voy a felicitar a todos mis hijos, a mi hija Estrella, Miguel Noelio, mis nueras, mis nietos, mis bisnietos, mis hermanas y toda mi familia, que no se me quede ninguna atrás. Ahora, primero que nada, voy a felicitar a mi hijo Pedro por el día de su santo, que como no había radio, no la pude felicitar para el día de... Lo felicito por el día de su santo, y a su hijo Pedro Javier también por el día de su santo. De mucho, pero claro, no puede ser. Bueno, ahora voy a felicitar a Candelario Olivares y para todos sus hijos y familia toda en general. Dolores Cabrera, su hermana Maquita y todas sus hermanas. Para Antoñita Oliva Garbán y su hija Mari y familia. Para Siforos y familia. Para Maquita Vega G, su hija y familia. Para Juanita Medina, su hermana Elvira y Agustinito. Para Lolita Pérez Candelín, su hermana Pino y Estrella. Lucrecita Albelo y toda su familia. Para Manolita García, Montaña Los Vélez. Un besito muy grande para usted, Manolita. Para Chanita del Mercadillo de Vargas y toda su familia. Y para su trabajadora. Para María Sánchez y todos sus hijos. Para Tina Pérez, Lillo, Isabelita y su hija Noelia, de Ojos de Garza. Para Sionita Santana, de las 50 viviendas, Juanita María, madre Don Domingo, para Blanque Nazaré, Celita Rosales, para Josefita Suárez Amador y su hermana Nenita, para mi amiga Odilia, para Pino Suárez López, para Celita Rivero y su hijo Ayosi, y todas sus hermanas, Rosy Alemán y su madre Amalia, para Rosita López y su hermana Marinita, para Iner Vega Sosa, Isidra Sánchez y familia, bueno, yo cuando las nombro que la familia van incluida, para Corinita Alonso y Francisca Bordón de Cercado Grande, y para todas las que están escuchando, que era un saludo de parte mía, ¿de acuerdo?
4: Muy bien, gracias.
7: Vale.
4: Hola.
5: Buenos días.
4: ¿Quién eres?
5: Pino.
4: Y yo, Jorge, ¿cómo andas, Pino?
5: Bien, ¿y tú?
4: Bien, mi amor, cuéntamelo.
5: Te saludo a ti.
4: Y yo, baja el volumen de la radio,
5: Pichín. Ya lo bajé.
6: Jorge, te saludo a ti, a tu esposa, a tus dos hijos, a tu madre, a tu padre y a todos tus hermanos, a tu suegra Teresa, a tu suegra Salvador y a todos los hijos. Ahora mi marido que está en el cielo, mis cinco hijos, a mis cinco nietos, a mis nueras, a mi yerno, Juanita Medina y familia, Mari Carmen Larrubio y familia, Corina Alonso y toda la familia, Lolita García y toda la familia, Tina Berry y toda la familia, mi vecina Lucy y toda la familia, mi vecina Dorita y toda la familia, a mi vecina Ángela y toda la familia, a mi hermana Carmen, mi sobrino, mi cuñado Juan Manuel, Tony y Pepe, que es el grupo Parrandero del Sur, y toda la familia, a Rosa Alemán y toda la familia, a Tina Pérez y toda la familia, Carmelo Suárez y Rita y toda la familia, y a todo el que llamo yo, está un saludo a todo el que llamo.
4: Vino, pues un beso, ¿no? Pues, Pepe, hola.
9: ¡Hola!
4: ¿Quién es?
9: ¡Juana Medina González! ¡Tina Rizal!
4: ¿Te falta sexo, Juana?
9: Sí. Ponte tú con tu tontería y sigue adelante.
4: ¿Tiene falta sexo, Juana?
9: Sí. Mira, vamos a...
4: ¿Eso quiere decir que lo pagó?
9: ¿Cómo?
4: Nada, que tiene falta sexo, Juana.
9: Sí, yo creo que sí. Yo no puedo salir porque con estos tiempos, primero con frío, ahora con el verano caliente.
4: ¿Llegó el verano?
9: Pues está uno de los hijos de mis hijos que no sepan dónde uno va.
4: ¿El sexo bueno?
9: Y pues ahí viene el exceso.
4: Está bien, ¿verdad, amor?
9: Amigo.
4: Amigo.
9: Mira, y entre más frío bebes, peor.
4: Cuando estás ahí sudando, ¡ay! ¡Qué rico, Juan!
9: Mira, vamos a empezar a felicitar a la Medina González Torí Carrizal, precisamente a la señora Antonia Rivero, que acaba de saludar a su esposo, el señor José Rigosa, y familia toda, sin dejar ni una atrás. Y si tenía un Pedro, un Pablo, quedan felicitados, su hija Pilar Rigosa, sus amigas de trabajo, Mar Marrero, Elena Bentancoya, Yaisa Fátima, Agapita y todas sus compañeras de trabajo y familia, Marta, que me mandó una vez un saludo de Arbacería y familia, para todas las hembras y varones que estén trabajando en Arbacería, todas como Mari José, Fefi, Antonio, Tina Romero, su madre Tina Guedes, el tío Bartolo, sus padres María Sánchez Artiles, su padre el señor Jacinto y su hermano Jacinto, familia toda y su vecina Carmita Hernández, para que se siga recuperando. Juana Gil por igual, para que se siga recuperando, y todas sus hijas, nietas, familia toda. Sigo para Juana Pérez Ortega y familia. Sigo también, como no, para la señora Antonia Cabrera, esposo e hijo y familia. Sigo para la señora Lali Trujillo, esposo, hijo y familia. Katy, la amiga de María Sánchez Artili y familia. Sigo también, como no, Manuela Pérez Quintana y familia. Tomasa Romero, Mónica Limoni, Flora Cabrera Romero, Paco Díez Díez de la Once, el señor Juan Romero, la señora Isidra Sánchez y esposo Domingo Romero Martín y familia toda. Sigo también, como no, Mari Carmen Cruz Cabrera, la rubia, esposo, hijo, nieto, su tía Andrea, su tío Austin, familia toda. Sigo para Conchita Sánchez Medina de Lomo Juan y familia. Sigo para Martina de la Berlanga y familia. Sigo también, como no, para José Carmelo, a ver si tuvo mucha suerte en vender muchas cositas. José Carmelo Cabrera Hernández y sus padres, la señora Marilú, su padre, el señor Sequier, hermanos, hermanas y familia toda. Sigo también, como no, para la señora Juana María madre de don Domingo González Romero y la nueva corporación, que no se me quede ni uno a ti. Siga adelante, siempre marchando con los soldados, adelante, haciendo todo bien. Si, que hablando se entiende la gente, si hay algo mal que haya. Sigo también para la señora Tina Tina Pérez. Pérez, sí, Tina Pérez, sus padres, esposo, hijo, familia toda, incluyendo su hermano don Carmelo Pérez, con nuestro concejal, y todos sus compañeros y familia. Sigo también, como no, la Rosa de Temisa. Sigo para Noelia de Temisa y su esposo Andrés. Sigo para tus seres queridos, todo de parte a parte, que significa la tuya y la de tu esposa. Sigo para mis seres queridos, mis tres nietitos, mis cinco hijos, mi yerno Francisco Javier, mi nuera Ari del Carmen, mis hermanos Simón, Elvira Medina y Agustín Santana Sánchez y familia, Mari Carmen Corujo y familia, Lolita García, su hija Estrella Rodríguez, esposo Elio y familia, Luz Marina Ramos, Antonia Ramos, Alberto Rodríguez de la ONU, todos sus compañeros y familia. Sigo también Pinito Suárez López y cuñado de los parranderos, para ellos también, y el grupo Los Brillantes y familia. La señora Antonia Oliva Garbán, esposo, hijo, su hija Mari, esposo, su hijo Brian, familia toda. Sigo también, como no, para el joven José Antonio, el cocinero, y todos sus compañeros de trabajo, como Zamorita, Alejandro, y ya Geray de la Mujer, los Vélez, todos sus compañeros, hembras y varones, y familia. Sigo también para Manolita García de la Montaña, los Vélez, Aridán y familia, la señora Andrea Martín, familia, la señora Candelaria Olivar y familia. Sigo también, como no, para la señora Antonia Marté, caballero de la Pasadilla y familia, la señora López, familia toda, incluyendo su padre Tomasito, Toño y Ramírez Ojeda de la Goleta, María del Mar de la Goleta, Primitiva Santana de San Bartolomé de Tirajana, Laura Mejía, David Blanco de Tunti, que llamen, caray, para saber cómo están, el señor Juan Tejera y su esposa Carmen Galindo y familia, la señora Conchi Armenta, esposo, hijo y familia, el señor Rafael Sánchez Valerón y familia, Francisquita Felisa Bordón del Cercado Grande y familia, todos los que, Jennifer Cruz, esposo, hijo, su niña Sara o Nayara y familia, Nereida García y familia. Mañana empiezo con los dos, los González Gutiérrez y los Artiles y Marte. Sigo también, como no, para Fidelina Reyes, su esposo Manuel López, López No Cabrera y su hermana Luisa Cabrera y familia. Sigo también para Juana Estupiñán Díaz, su hija Rosa y familia, para todos los que están delicados. Sigo también para la señora Amalia, para que siga adelante, y familia, su hija Rosy Alemán, esposo Eto, sus niños, sus cuñadas, Katy, tía Vanessa y su pareja, su padre, señor Carmelo Suárez Santana, y la esposa, la señora Rita Valido Yeray. Sigo también, como no, para Lucrecia Arbelo, Lucrecia, Vicente, Paco, sus nietos, Marcos, Selene, Alessi. Sigo para la señora Antonia Ruiz, la señora Carmen Pulido, camarera de piso. Sigo para Edelia Madre, Edelia Hija, Yolanda, Tania, Rodríguez. Sigo también, como no, para la señora Rosita González, la madre de Romina, la cantante del Alcorte. Sigo también, como no, para Geray, el cantante, el que fue a la ronda, y yo bailé, ¡ay, qué bien bailé con Eco! Quiero pudiera coger ahora. Y familia y todos sus conjuntos, enhorabuena a la señora Mercedes Santana por el nieto que ha tenido, y a su mamá, su papá y a toda la familia. Sigo para Juan y Quintana de Ingenio, Juanito Quintana y su esposa Isabel, Siforosita, hable Siforosita, para ver cómo está su hermano Maestro Pedro Copás, para que siga adelante y familia, la señora Isabel Rivero, esposo, hijo y yo, sí, la señora Juana, la señora Librada, y el Pedro, parece que tiene un hermano Pedro, por su pasado santo, a la señora Sionita Santana, de la barriada de las 50 viviendas, y familia toda, como su nieta Paula, por su pasado santo. Sigo también, como no, para Antonia y Josefa Casimiro, Josefa Romero, señor Estanislao. Sigo también para Paqui Vega Viera, todo su esposo, hijo, hermana Carmencita, Luisa, Dorita, Dolores, y sus hermanos Paquito Vega, esposa, y su hijo Paquito Vega, el que estaba en Televisión Carrizal, y vieja Juanjo, Juanjo, ¿qué?
4: Vamos.
9: Ah, pues déjame terminar.
4: Deja el sexo quieto, Juan.
9: ¿Eh?
4: Deja el sexo, hombre.
9: Coño, pero yo no estoy haciendo eso.
4: Yo
9: te estoy saludando.
4: Ah, también es verdad, ¿viste?
9: Oye.
4: Pues, Juanilla.
9: Ay, Pedro Godoy, mi niña.
4: Mi niña. Pedro Godoy está como tú, está pasando más hambre que el perro un topo, ¿viste?
9: Anda ya, eso te lo crees tú.
4: Hombre, está lavando a mano en estos momentos.
9: ¿Eh?
4: Lavando a mano está. ¿Eh? ¿Hola?
10: Hola, Jorge.
4: ¿Quién eres?
10: ¿Rosy?
4: ¿Tú lavas a mano o a lavadora?
10: No, a mano.
4: Tengo una pedra, Rosy, que ni yo me lo creo, ¿eh?
10: Dice, quita, hombre.
4: Cuéntame algo. Cuéntame algo.
10: A mano no lavamos nadie. Jorge, saluda a Javier Crespo, a Santiago Díaz Fortaleza. Saludos a la Cresta de la Juez Esteva, 101.7, 103.6, 93.0, la Juez Esteva. Y la Juez del Pueblo, el doctor que hoy, ¿y tú qué llamas? Saludos a Paqui Santana, a Carmelo, a Dominga, a Tina, a Corina, a Antonio, de la Comisión de Fiesta de Balo, que te escucha. Por eso los saludos, un beso grande para todos ellos. A Erika, su mamá Lola, a Divina Díaz, el Águia, a Eva Cruz, su mamá. A mi papá que se vestía, un beso grande, a mi hermana María, otro. Un beso grande para ella. A mis dos niños, mi marido, mis hermanos, mi cuñada Katy y Lucía, mi Alita, Rogelio, Kiko, Albino, Margarita, Mercedes, Jacinto, el Borrero, Bella Madre, Bella Hija, Yoli, Guasi, Tami, Melania, Lidia Colera, aquí mi vecina, y mi hermana, como es una hermana, sus hijos, su marido, su madre Lucía, su hermano, su padre Alfonso, y a Johnny, su hermano, a Esteban, José, su Margarita, después a Águila, también un beso grande para ella, también creo que es una hermana para mí, a Lorenzo, a David, también un beso grande para él, a Yoli y a todos sus compañeros, un beso grande para todos ellos, a Maquita Vega, Chico, su marido y Terry, a Manolita de Montoya y su familia, a Yoli, a Carlos, a Roa, a Loli, a Messi, después a Isita Sánchez, su marido y sus hijos, un besito guapetón a Matín, Matito Berlanga y toda su familia, Mariquemela de Sequero, su esposo Juan, su netita, Alba y Amanda y sus hijos, y a su tía Andrea, a Maricán, mi hija, descansando, Beato, José Javier, su marido, y a Pili, su hija. A Pedro, por su pasada santa, felicidades. A Carlota, Emilio. A María Santana, la banda. A Pinito, señor López, los paranderos. Un beso grande para ella, mucho ánimo. A Vicente, Lucre y a Paco. A Camerosa, la puntilla. Lolita García, Estrella Nerea. A su hijo Pedro. Su nieto Pedro, también muchas felicidades por su santo. Por su pasada santo ya. Nadie igual, tus hijitos también. Un beso grande, que te mejores, cariño. Tina Pérez, su hermano Carmelo. Maquita de Gallegos y su marido Tere, Pino Frade, Juanita Medina y Finetito, me estoy dando Juanita, María Sánchez, Jacinto, María José, Fefi y Antonio, Antonio Bobone, Santiago Bobone, se llama Antonio, Juanita Gis, hija María Carmen, un besito Juanita, que sigas en adelante, cariño. Luquecita Pérez y mi familia, Anita Vera, Bordón aquí mi vecina, señorita Santana y su nieta Pablo y Noa, también para que te siga mejorando. Antonita Torres, que la tenga descansar, su hijo Gabriel sus, y todos sus hermanos. Antonita Cabrera, siete Sayoa, un beso grande para ella. Antonita Olivia, su hija madre, don Pedro Godoy. A Clavino, además, ella, Clavito, los maridos de ella. A Clavino, su mujer, Dita y Ayeray, para que te mejores, Clavino, te salga todo bien. A Jennifer Cuida Nayara, a General González de Escalada y sus hijos. Conchi Rodrigo Baja la Playa, como de Miguel, que son mis ídolos. General González de Escalada y sus hijos y su marido. Un beso a Genara. Juanita Pérez Jotec y su marido. Juanita María Valle Don Domingo. A Rosita, un beso grande a Rosita y todas sus hijas. Para que sigan adelante, cariño, un beso grandote. A Marinita también y todas sus hijas. A para que se puso la Rosa Teresa, sabe, de verdad, socorro su novia. Que lo hizo de maravilla, la Rosa, estuvo cantando, sabe, estuvo muy bien. Gerardo, un beso grande para ti. Juan Antonio de Alto. Ahí también su hijo. Al hijo de Rosita también, un beso grande para ella, Elena. No me acuerdo cómo se llama el nombre de ella ahora, ya me, no me acuerdo, me lo digo. Conchita Mente, su marido Pedro, Parque de los Llanos y su marido, después de la Rosa y Suárez, Rosa Ortega, Loína, Felisa Majorera, a Marisol también de las Rosa, también y todos sus hijos, un beso grande, su hijo y su marido, a Maricarmen Alemán también, y sus hijas también, su hija, Yurena, y toda su familia también de las Rosa, y a toda la gente de las Rosa, un beso grande para ellos. Juanita, tu opinión, su hijo de la Rosa. Juanita, a ver, Juanita María, la madre de Don Domingo, Don Domingo, mi hijo, Fira, su tesillo, Fira, González de Borrero, su marido, su madre Línea, Jalperi, a Jalperi, yo la tengo descansando, perdón, que se le escapó. Ana María, Félix, su Javi, a Camilo Dota, Conchigota, a Nira, su niña y su abuelita, y fe, a Cari, Piri, a Ana María, María, la madre, Tomás, el guapé, su mamá y su papá, su hijo y su mujer, Isabel Rivera, yo soy Vivana, Juan y su marido de ella, Juanita Vega, Lido de Aurora, un beso grande para ella. Fefi, Paqui, Juanito Cruz Alemán y Don Tomás Cruz Alemán. Y a Fefi para que siga en adelante y me alegro que todo sabe que ha salido bien. A Paco Ramírez, su mujer Edita y su sobrina Loli. A Marco y Jamena. A Pinito Reyes, a Paqui Ravelo, a Juan y López, a Juan y Juanita González, su hija Fera, su hermano Paco Rosa, María Josefa, Pantelón y su mujer. Y Chano Viera, su también su amiga. Después a Eloy Santana, a Vidal y su mamá y su papá, Marcos Rufo, Santiago Rodríguez, Tomasa Romero Díaz, su hija Mónica, Agustina Vélez, su hija Tina, Isabel, su marido, Juan Quintana, y su cuñada Tina. Dentro de su mujer, Teddy Olio Caballero, su papá, Juan Fuerza Luis Cabrera, y su mujer, Mari Díaz, Mari, su marido Pepe, Mari Valido, Mari Bé, Elena, Petra, Santiago, la familia Ortega General, Domitila López, Teresa López, su papá, su niña, su marido, y ella y Marcelino. Daniela Pira Loquera, don José Monzón, Lolita Pérez Calderís, hija Maricarmen, Sarita Pérez y su mujer Uterio, Chano Viera, Sarita y su marido La Jurada, Carmesita y su marido, Sarita Cadera, Camesa, Maripino, Paco, Manolito y Loteca descansando, Manuca y sus hijos, y Charita Pérez, Jorge. Y a todos los que saludan yo todos los días, y a Sarita Avilés, su marido José Rigosa. Y a todos los que yo me...
4: Gracias, Rosy. Un besito, besito. Amón.
10: Besito, Amón.
4: Venga,
10: buen día.
4: Un saludo. Adiós. Buen día.
11: Bueno, seguimos aquí en Radio Carrizal de Jorge Esteva. 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
3: Bueno, pues seguimos en Radio Carrizal FM 101.7, la de Jorge Esteban. 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
4: ¡Hola! ¡Jorge!
5: ¡Jorge!
4: Te doy la exclusiva.
5: Dime, mi niña.
4: Dame un tiempo, Carmen Vega Santana, General Pirine número 8, tercero izquierda, Acualia, fecha de pago, espérate, total fecha de pago, déjame, porque me fui a la azotea y di un puño, ¿cómo se dice? Un puño en el bloque. Total a pagar 13,35 euros, fecha de límite de pago el 25/6/2013.
5: El 6 fue el mes pasado.
4: Claro, ahora viene la otra y después la otra. Tienes la exclusiva. Lo que pasa es que yo no me quería meter en esto porque... Espérate, fui a la azotea, me di un puñetazo en la mano, pero yo me lo aguanto. Porque yo soy como muy listita.
5: Bueno, pues tienes que dejarte en eso y tomarte la vida relajada.
4: No. Todos los que me han robado, todos los que han robado, lo van a pagar. Y esto no es legal. Porque yo... Tengo la costa hace 2 años. Y esta es para pagar fecha del límite de pago. El día 25
5: bueno,
4: de septiembre de 2013.
5: Doña Carmen, escúcheme. Voy a intentar que venga el alcalde el miércoles,
4: no,
5: ¿vale?
4: No,
5: para que se lo diga.
4: No, señor. El alcalde sabe mi situación.
5: Muy bien, pues venga.
3: Bueno, recordarle sobre todo a los alcaldes, a los concejales, coño, que miren estos casos. Hola.
6: Hola, buenos días.
5: ¿Quién eres?
6: Soy Lali.
5: Y yo, Jorge.
6: Mira, Mercadillo de Vargas, felicito a todo el mundo en general, solamente te quería coger hoy para decirte que ayer a las 6 falleció Juan Valerón Cabrera, primo de mi marido, que está velándolo en Ingenio y que esta tarde a las 5:45 será su y funeral y misa funeral en la Candelaria.
5: Vale,
6: para que lo sepa.
5: Su cuerpo se está velando ahora mismo en el tanatorio de Ingenio.
6: Sí.
5: Su entierro hoy a las 5
6: menos cuarto. Misa funeral lo llevan a la iglesia de la Candelaria. Juan Valerón Cabrera.
5: Muy bien, gracias.
6: 58 años.
5: 58, Jorge.
6: Pues bueno, muchísimas gracias, Jorge.
5: A ti, mi amor.
3: Bueno, pues ya sabes, señores, nuestro pésame para toda la familia.
5: Hola. Hola. Hola. ¿Hola? ¿Hola?
3: Bueno, pues recordamos el teléfono, 78 40 60.
5: ¡Hola, buenos días!
7: ¡Venga, venga! Soy Juana María.
5: ¡Hola, Juana! ¿Cómo andas?
7: Bueno, que estoy con esto aquí, para ver si te podía llamar a mi hijo.
5: A ver, Juana.
7: Nada, para felicitarlos, que siempre felicito, porque hoy hace calor. A ti, a tu niñito, a tus padres, a tu suegro, a toda mi familia también, a los míos, a la Riva Paco, a Reyes, a Mari Carmen, a si Mari Carmen llama un día, a Juanita Medina, que ya me felicitó, que eso se merece todo, a Celita, la de la Murada, a las Lucrecias, la de Vicente también, a Conchita, la de Seca Grande, a María Sánchez, a Candelaria Olivares, allá abajo a Amalia, a su hija y su madre, que se mejore su madre, y a todos los que, vamos a ver, a Cela, que también el otro día estuve hablando con ella, se le murió el cuñado, que me enteré el sábado que era el cuñado que se me dijo que estaba malito y se murió, en la Longuera vivía, pues, y a todos los que felicita, a todos los que felicita, a todos los que ponen la felicidad y todo, venga.
5: Gracias, cariño. Hola.
7: Hola.
5: ¿Quién era?
7: ¿Cómo que quién soy? Pues Dios, que me dejas sorda.
5: Hola, de nada, ¿qué pasó, mi niña?
7: ¿Cómo andas?
5: Aquí estamos, cariño.
7: Con escalón, ¿no? Con el que lo que hace, ¿verdad? ¿O no, oye?
5: ¡Dímelo!
7: Ah,
5: un saludo para Óscar Gómez.
7: ¿Para?
5: ¡Saludo, coño!
7: ¿A quién?
5: Óscar Gómez.
7: ¿Y quién es ese?
5: Uno. Y si somos... Saluda a Salvador, que ahora son dos.
7: Ay, chica, día tres días. Bueno, pues te voy a felicitar, te felicito a ti, a tu esposa, a tus niños, a tu madre, a todos, tus hermanos, a ver, a mi marido, a mis hijos, a mis seis nietos, a mis nueras, a todas mis cuñadas, a mi hijo Pedro, su pasado santo, a mi sobrino, a mis primos, a su pita la grande, a Lucrecita Arbelo, a toda su familia, a ver, a Lucrecita la otra, a Vicente, su pareja, a Claudina, a Mari Carmen, a Antoñita, a Teodora, a Mari Carmen la rubia, a toda su familia, a Juanita Medina, a toda su familia, a María Sánchez, a Juanita María, a toda su familia, a ver, a Paquito, a su mujer, a ver, cállate muchacho, a Antoñita, a Tina, a su madre, a Tevita, a sus dos hermanas, a Carmen, a sus dos hermanas, a Sionita, a sus dos nietas, a una que se llama Juani, a Antoñita Rivero, a Mercedes, a Antoñita Cabrera, a Rosita Lemán, un besito para ella, para sus niños, para su esposa, para su madre, para que siga mejor, y a Carmelo Pulido y a su esposa, ¿vale, Jorge? ¿Me estás oyendo?
5: ¡Sí, acá! ¡Sí, acá!
7: Vale, adiós.
5: ¡Hola!
0: Hola.
5: ¿Quién eres?
0: Candelaria Olivares.
5: Hola, Candelaria, ¿cómo andas?
0: ¿Eh?
5: ¿Que cómo andas?
0: Te oigo lejos, cariño.
5: ¿Que cómo andas?
0: Ah, aquí sentada, sabe calor, haciendo la comida. Mira.
5: Dígame.
0: ¿Mi hijo estuvo por ahí?
5: No, mi niña.
0: Pues mira, cuando llegue, dice que tiene un regalo ahí, no lo sé. Pero le dice dónde es la calle de ese muchacho y si no... Haz tú lo que tú creas, porque yo no sé dónde es. Mira, voy a saludar a mis hijos, a mis nietos, a mis yernos y a mis nueras. A Lolita García, a su hija Estrella, a su hija Noelio, a toda su familia, nietos y demás. A su hijo Pedro y a su nieto Pedro. Que Dios les dé felicidad donde quiera que esté. A Juana Medina y toda su familia. A Juana Pérez, a sus nietos y a sus hijos. A Tina Pérez, a sus padres y a toda su familia. A María Sánchez, a toda su familia. Y a su madre María Tile, a Fela Sánchez y toda su familia, a Lali Trujillo y familia, a Antonina Cabrera y familia, a Rosa Lemán, su madre Amalia y toda su familia, a José Carmelo y a su madre Marilú y toda su familia, a Carmen Rodríguez, hijo y nieto, a Agustina Alemán y a toda su familia, a Antoñita Oliva, su hija Mari y toda su familia, a Josefa González Gutiérrez, porque hoy me encontré esta chuleta, que Dios la ponga buena y que quisiera oírla por algún lado, que me llamara o algo, mi familia. A María Leonor, a Rita, a su esposo y a toda su familia, a sus nietos y sus hijos. A Tina Guedes y sus hijos. A Mariquita Vega Chi, a Rosita López y toda su familia. A Teresa Bolaño y Lola Sánchez y toda su familia, a tus padres, a tus hermanos, a tu esposa y a tus hijos, a Mari Carmen la Rubia, a Marinita Alonso, a Juanito Quintana y toda su familia, a sus nietitos, a Juana María Romero y a Juan y Santana Caballero y toda su familia. Vale, Jorge, y a todos los que me escuchan.
5: Gracias, cariño, un beso.
0: Vale.
5: Buen día. Hola. Hola. Seguimos en Radio Carrizal, la de Jorge Esteban, la 101.7. Les recuerdo nuestro teléfono 4060 78 1532.

0: Bueno, pues seguimos en Radio Carrizal, la de Jorge Esteban. Hola.
1: Hola.
2: Hola.
1: Buenos días.
2: Buenos días, amigo Jorge.
1: ¿Quién eres?
2: Ramón, ¿de qué sos el Draguillo?
1: ¿Cómo anda, mi niña? Ahora mismo te acabo de nombrar, preciosa.
2: Ya, te oí, por eso te llamo, para saludarte, hombre.
1: Dime algo, Ramón.
2: Oye, ¿quieres que te diga? Saludarte, darte las gracias por saludarme, que me has saludado dos veces.
1: Sí. Por eso, por eso me dejaste un queso, eres más agarrado que un pasamano, ¿viste?
2: No seas malalengua, que yo te llevo uno un día de estos.
1: ¿Por qué hay dos cabras aquí que hacen?
2: Está bonito, tú.
1: Dice, quesos artesanos semicurado.
2: No, tierno, semicurado, gofio, pimentón, curado,
1: Draguillo,
2: lo que quiera.
1: Ya, ¿y ahora mismo por qué zona estás, mi niña?
2: Ahora mismo estoy llegando aquí al vecindario a dejarle queso aquí a un cliente.
1: Vale, y si ahora mismo hay una mujer por aquí, por el vecindario, que quiere que le deje uno de gofio, de, no sé, de lo que quiera, ¿a dónde tiene que llamar?
2: Bueno, que llame al 685-563-788.
1: No te escuché bien, dilo de nuevo, mi niña.
2: 685-563-788.
1: No te sigo sin escuchar.
2: Oño... 685-563-788.
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1: Oye, pues nada, mi niña, un saludo, preciosa.
2: Venga, gracias a ti y a todo el equipo.
0: Venga, gracias. Bueno, pues ya sabes, señor, el quesito, llamas aquí y te lo llevamos a casa. Hola.
4: Hola, buenos días, José.
5: Buenos días, señora. Bueno, ¿qué tal? ¿Con quién hablo?
4: Aquí, Antonia García, de La Plaza.
5: ¿Cómo anda Antonia García de La Plaza?
4: Esto, de aquí, el Carrizal. Esto, te felicito, te saludo a ti y a tu familia. A mi hermana Concha y su familia. A mi hermana Paquita y su familia. A mi hermana Pino y su familia. A toda la mía, de parte y parte. A mi hijo Pedro, por su pasado santo. Y a todo el mundo en general, José Esteban.
5: Muy bien. Oye, pues un saludo para ti, amor.
4: Mira, y los que ponen los anuncios.
5: ¡Gracias!
4: Ven.
0: Bueno, yo quiero saludar a esta señora, a nuestra amiga Antonia, que el otro día nos puso un mes de publicidad. Yo desde aquí, Antonia, muchas gracias, porque ella le pagaba la publicidad a su hijo solo por ayudar a Radio Carrizal. Desde aquí, Antonia, muchas gracias.
5: Hola, buenos días. Hola, hola.
0: Bueno, pues ya lo saben, si quieren poner su publicidad, nos llama ahora aquí a Radio Carrizal y rápidamente pues le ponemos la publicidad. 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
4: Un saludito a la gente de Taller Falcón, especialmente al amigo Falcón. Desde aquí, Paco, un saludo para ti, mi niña. Hola.
5: Hola.
4: ¿Quién eres?
5: Águeda Sánchez Sánchez.
4: Hola, Águeda, ¿cómo andas?
5: Bien, ¿y tú?
4: Pues bien, gracias a Dios, Águeda.
5: Vale, para saludarte a ti y a tu familia, a tu esposa y a tus niños y a tu madre, a Rosy, a Amalia, a Lorenzo, a David, a Juanita Medina, a Genara, del Canario, a Ludovina, Paqui, Santana, Calmenza, Maripino, Lucía, Alfonso, de Montaña de los Vélez, Yoli, Dominga, Carmelo, Lucía, Carmelo, y Mercadillo de Vargas y Frutería Rita.
4: Muy bien, mi niña, pues un saludo para ti también, ¿vale?
5: Vale, gracias.
4: Y también un saludo para la niña que tienes ahí a tu lado.
5: Vale, gracias.
4: Hola.
6: Hola.
4: ¿Quién eres?
6: Soy Mari Cabrera.
4: Mari Cabrera, ¿de dónde?
6: Sí, de Ingenio. Mira, es que acabo de oír a Lali, la mujer de Juan Valerón.
4: Sí.
6: Y estaba comentando de la muerte de un señor.
4: Sí.
6: A ver, porque mi marido es Valerón también y no se ha enterado.
4: Pues no lo sé.
6: Quería, ¿me podrías dar el número de ella, no?
4: No, yo no lo tengo, el de ella personal no lo tengo. Pero bueno, Lali no está escuchando, que llame de nuevo y lo diga.
6: Ah, vale, vale, vale, gracias.
4: O da tu número por antena y que ella te llame.
6: Vale.
4: Dímelo.
6: 78
4: 78
6: 5103.
4: ¿Perdona?
6: 78 5103.
4: Vale, pues ella te llama ahora, ¿vale?
6: Vale.
4: Lali, mira a ver si puedes llamar a esta mujer. Hola, buenos días. Bueno, pues ya sabes, Lali, 78-5103. Seguimos en Radio Carrizal. En un rato vamos ya con la fortaleza. Recuerden, en un ratito vamos con la fortaleza. ¡Hola! ¡Hola!
7: Hola, buenos días.
0: Teresa.
7: Hola, buenos días, ¿quién eres?
0: Lucía Suárez, de aquí, vecina de Jorge.
7: Lucía Suárez, ¿qué pasó, mi niña?
0: Mira, aquí para saludar.
7: Venga.
0: A María, a mi padre Carmelo para que se mejore, a mi novio Carmelo, a mis hermanos, a mi cuñada, Rosy, a su marido, a Águeda, a su marido, a su hijo, a los dos hijos de mi cuñada Rosy, a mi suegra Amalia, a mi tío Isidoro, a mi tía Isabel, a mi tío Juan, a mi tía Agustina, a sus hijos, a Lucrecia, a su compañero, a Vicente, a ti, a toda tu familia, Jorge.
7: Lucía, ¿sigue en el hospital tu padre?
0: Sí, en la UBI, hoy le hacían a ver cómo le salía.
7: Vale, pero está mejor, ¿no?
0: Sí, está.
7: Sí, porque yo hablé con Domingo, me dijo que estaba mejor.
0: Sí, hoy le hacían el cateterismo a ver cómo le salía y eso.
7: Muy bien, que se mejore.
0: Vale, gracias.
4: Bueno, pues seguimos en Radio Carchá. Recuerden.
7: Hola.
8: Hola, Jorge, buenos días.
7: Hola, Amalia, ¿qué pasó, mi niña?
8: Pues mira, ahora vengo llegando de la calle, un calor que retumba.
7: Sí, verdad. Dígamelo.
8: Pues mira, saludo a toda mi familia, a toda tu familia, Jorge, y a todas mis amistades de ahí de la radio, a todas mis amigas y caballeros, niños y niñas y todo.
7: Oye, pues un besito grande para ti también, cariño.
8: Igualmente.
7: ¿Cómo andas? ¿Mejor?
8: Sí, gracias a Dios, sí.
7: Muy bien, gracias. Sí.
8: Muchas gracias.
7: A ti, mi amor. Hola.
9: Hola, Jorge.
7: Abaja el volumen de la radio, por favor. ¿Sionita?
9: Sí.
7: ¿Cómo andas, mi amor?
9: Mira, aquí sentadita esperando que venga
7: a dormir. Muy bien. Cuéntame algo, mi niña.
9: Pues mira, te felicito a ti y a toda tu familia, de parte a parte, que la tuya era Carmen Rosa. Ahora mis hijos todos, mis nueras, mis yernos, mis nietos y mis bisnietos. Mi nieta Paula, mi nieta Ainhoa, mi nieto Juan Celao y su abuela Josefa Pérez. Mi cuñada Emma y familia. Amalia, su hija Rosy y toda su familia. Carmelo Suárez para que se ponga mejor y venga pronto para su casa. Y a Rita. Ahora a Genara, la del Canario, mi cuñada Antonia Rosa. A Lucrecia, Vicente, a Paquito. A Pedro, a Felisa, un beso grande donde quiera que esté, a la hija Felisa. El yerno Juan, Emilio y Carlota. A José Javier y toda su familia, a Marital de la Ruz y toda su familia, a Anita, a su abuela y a su hijo, a sus hijos, a Juanita Pérez, Juanita Medina y toda su familia, a Esteban, a su familia, a Lolita García y su hija Estrella, a Tina Pérez y toda su familia, ahora a Anita Vera Bordón. ¿Qué te digo? Y a todo el mundo, porque no me acuerdo de más nada.
7: Venga, gracias, mo.
9: Vale.
4: Bueno, hola. Bueno, pues nos vamos ya con la fortaleza. Aquí estamos todos muy fortalecidos.
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4: Pasa. No, el casco ahora. Después que nos pagan un pavo en todo el año, cárgate el casco también. Me faltaba también con todo el dinero que ganan los políticos hoy en día. Buenos días, don Santiago.
11: Buenos días, don Jorge, ¿cómo estamos?
4: Uno de los tíos más ricos de vecindario, dice.
11: ¿En qué? ¿En amistades?
4: No, en dinero,
11: piedra.
4: En dinero, dice.
11: En dinero, ya, eso sí que me gustaría verlo a mí.
4: Buenos días, Mari.
11: Y disfrutarlo.
4: Buenos días, Mari.
12: Buenos días.
4: ¿Qué tal?
12: Bien, muy bien.
4: ¿Pensaba usted cargar mi casco o qué?
12: No, en absoluto. Lo que pasa es que me quedo un poquito flojo. Creo que los que se sientan aquí tienen la cabeza un poquito más grande que la mía. Pero
4: o
12: bueno.
4: No, ¿o tú no tienes cabeza?
12: Oye, no tengo cabeza. También. Oye, mira, buena puntualización. A lo mejor es eso.
4: ¿Qué le pasó en el pleno? Que la vi cabreada.
12: No, cabreada
4: ¿Que
12: no.
4: ¿Que no?
12: No, cabreada no. Sorprendida.
4: ¿Por qué? Si son los mejores que gobiernan, son Nueva,
12: hombre, Chay, por supuesto.
4: Nueva Canaria, obras sí. Por todos lados.
12: Correcto, ¿no? Sorprendida porque llevamos a pleno, pues bueno, la aprobación provisional de unas cuentas anuales de tres de las empresas públicas que tiene el ayuntamiento y resulta que no manejan la información.
4: De eso hablaremos ahora.
12: Venga.
4: ¡Don Santiago!
11: Dígame.
4: ¿Usted también estaba cabreado o no?
11: No, yo nunca me cabreo.
4: ¿No? Don Santiago, en serio, ¿por qué usted está fijo? ¿Por qué este grupo de gobierno a usted no le quiere dar la razón cuando la tienen? En este caso, ustedes están hablando de los empresarios. Yo hablo de la Avenida de Canarias. De la Avenida de Canarias. Esta gente R y casi le dicen que ustedes no tienen razón. Que no tienen razón, y punto.
13: Bueno, yo primero estoy por ver si alguna vez, en los últimos años, cuando ya se ha deteriorado mucho la actuación y la gestión del grupo de gobierno de Nueva Canaria en Santa Lucía, que insisto una vez más, se creen poseedores de la verdad y creen que el municipio les pertenece y todo lo que pueda oler a crítica, a desacuerdo, a no compartir la misma idea, o compartiéndola pero intentando mejorarla, son incapaces de asumir que efectivamente hay más vida, más allá de ellos mismos.
4: Aquí decía Víctor el pasado viernes que es incierto en este caso lo que su compañera decía, doña María, la última vez en la radio, que han cerrado empresas en la Avenida de Canarias y que es al contrario, que se están abriendo más.
13: Pues entonces ese señor ni pasea ni vive en vecindario en Santa Lucía, porque el número de pequeños comercios que han cerrado es importante ya en estos momentos, y abrir, que se hayan abierto, que por favor.
4: Hombre, él es el concejal de...
13: Bueno, ya lo sé, de comercio, pero mira, los dos últimos concejales de comercio que han pasado por el Ayuntamiento de Santa Lucía, bueno, el último que es él, y el anterior, han tenido dos ideas geniales para potenciar el comercio en el municipio, ¿no? Y los dos se los han cargado. El concejal anterior se empeñó en pintar todas las calles de verde, pero no las calles, sino la carretera, el carril, el asfalto, pintarlo de verde, porque dice que tú te subías allí en el asfalto pintado de verde y te llevaba a los centros comerciales y te llevaba a los comercios de vecindario. Que eso iba a ser una idea tan genial, que la iban a copiar todos los ayuntamientos de Canarias.
4: ¿Cuánto lo copiaron?
13: No solo lo copiaron, es que, tuvieron que pintarla hasta por tercera vez y aquello fue tercermundista. Y además ahora ya, donde se
4: están... Se equivocaron, quiere decir usted.
13: No solo se equivocaron, se gastaron casi 1 millón de euros. Es decir, casi 166 millones de pesetas que todavía están hoy, ¿vale? Para justificarlo, fíjese usted qué mentalidad y qué conciencia pueden tener estas personas que están gobernando nuestro municipio del dinero y de lo que supone hoy en día conseguir el dinero, que empezaron a decir, para tapar esa miseria, ese desastre, ese error, ese monumental error que hicieron, de que eso no tenía importancia ninguna, porque eso, ese dinero vino de Europa y lo echaron allí y no pasa nada. O sea que.
4: ¿Y porque sea de Europa? ¿Qué tiene que ver? Sea de Europa, lo está pagando.
13: Esa es la justificación única que han podido, con su acólito, empezar a difundir por el municipio para restar importancia a lo que fue una nefasta gestión del anterior concejal de comercio, que como mismo vino, salió despedido por el impulso de la fuerza de ese error. Y este que está ahora, que seguramente la idea no es de él, pero es el que ha tenido que asumir como concejal, y los dos provienen de, es curioso, muy curioso esto, los dos provienen de Ascoíbe. Primero eran empresarios que estaban asociados a Ascoíbe, y desde ahí han llegado, se han catapultado a lo que es la concejalía, en este caso de comercio, del municipio de Santa Lucía. Bueno, pues este señor ya está consiguiendo que el municipio de Santa Lucía, que era el puntero en todo el archipiélago y concretamente en la isla de Gran Canaria, en lo que es el pequeño comercio, que teníamos una afluencia de visitantes, compradores, que suponían el 60% del total de ventas del municipio de Santa Lucía, pues ese 60% se ha reducido ya en más de la mitad. Es decir, está trayendo la ruina al municipio de Santa Lucía, y hoy en día el municipio de Santa Lucía, y concretamente, no nos confundamos, la zona de costa y específicamente vecindario, lo ha sumido en la miseria total y absoluta. Es decir, la gente rechaza venir al municipio de Santa Lucía, y concretamente a vecindario, porque es un caos llegar a él. Y una vez que llega a él, es un caos moverte y salir. Y por lo tanto, hay otras alternativas
4: mejores.
13: ¿Pero
4: cómo que ellos no reconocen eso?
13: Sí lo reconocen, pero lo reconocen a nivel interno y con la boca pequeña. Ya hay conocimiento de que a nivel interno se han tenido su debate de que, joder, si nos hemos equivocado. Un montón. Dicho así, ¿vale? ¿Qué pasa? Que de puertas afuera no se atreven porque no son humildes, porque no son defensores del pueblo, no son defensores de los ciudadanos de Santa Lucía, porque es de sabio corregir. Es de sabio reconocer un error y rectificar, te lo dije la última vez.
4: Bueno, ¿y cómo puede ser eso, don Santiago, y ellos no abren la Avenida de Canarias?
13: No la abren porque
4: joder, ellos... Joder, pero escúcheme, si la solución es abrir la Avenida de Canarias, usted lo ha dicho aquí, que una parte de la avenida está preparada para ello. digo.
13: Sí, sí, sí, sí. Una parte de la avenida no es que esté preparada para ello. Yo la han preparado para que por ahí puedan circular vehículos.
4: Vale, pues ya está, la abre y ya está. ¿Qué
13: efectivamente
4: problema? Se equivocó y ya está.
13: Se equivocaron y es de sabio rectificar, además, pero es que...
4: O puede ser que no lo haga por no decirle, joder, don Santiago tiene la razón.
13: Entre otras. Entre otras, esa una muy importante, porque entonces sería...
4: Bueno, pero usted le promete aquí públicamente que si es así usted no nombra nada del tema.
13: Hombre, yo le prometo lo que él quiera que yo le promete, si es capaz de mañana abrir al tráfico la Avenida Canaria, porque pues
4: mire,
13: lo que interesa...
4: Don Silverio, escuche.
13: Los ciudadanos de Santa Lucía,
4: coño,
13: sabrán...
4: Coño, pero eso, ¿sabe qué significa lo que usted acaba de decir? Que está mirando realmente por los ciudadanos, no por venir a ganar votos, porque usted podría mañana, si él la abre, decir, no, lo ve, me equivoqué, ustedes se equivocaron. Y usted está diciendo que no, que
13: mira,
4: hace lo que...
13: Hay una cosa que yo no he hecho uso de ello y lo voy a hacer próximamente, porque si no, al final no se sabe tampoco lo que uno hace, lo que consigue, no sí. Uno, sino el grupo al que uno pertenece. Mira, hace unos meses nosotros llevamos una moción al Pleno de Santa Lucía para que se abriera la biblioteca pública municipal en los días sábado, domingo... Y en aquellos días que siendo fines de semana o que coincidían con puentes importantísimos, no eran realmente festivos, sino que estaban en medio de un puente, y que se abrieran todos esos días para que nuestros estudiantes y todas las personas que pudieran estudiar y trabajar pudieran hacer uso de ese recurso, de ese bien importantísimo, porque tú imagínate, para un estudiante que no tiene recursos en su casa, que está habituado a estudiar en la biblioteca municipal, y cuando llega a los exámenes, como hay puentes, pues no puede estudiar en la biblioteca municipal. Bueno, cuando llevamos la moción al pleno, ¿vale? Yo presento en nombre de mi grupo, de Coalición Fortaleza, la moción, y en el debate se suscita algunas cuestiones de índole menor, como que si quitamos esto, si ponemos lo otro y tal. Al final yo dije lo mismo que te acabo de decir ahora, Jorge. Mire, me da lo mismo lo que se quite, me da lo mismo lo que se ponga, me da lo mismo cómo se redacte finalmente la moción, si al final todos coincidimos en que lo importante es que se abra en esos días y en esos periodos para que los estudiantes puedan estudiar. Y punto. Sin más debate, nosotros cedimos a todo lo que fueron las peticiones, las propuestas de mejora del texto para que la biblioteca se pudiera abrir, y no ha pasado nada, ni nadie me ha oído a mí decir que renunciamos a todo lo que nosotros llevábamos de la forma que estaba redactada, simplemente para que... ¿Ustedes están de acuerdo en abrirla? Sí, pues me da lo mismo cómo se ponga. Lo importante es que se abra, y se están abriendo. Y esa fue una tarea que conseguimos nosotros, los concejales de Coalición Fortaleza, porque el grupo de gobierno le estaba cerrando la biblioteca municipal los días en que había puente y que no eran festivos. Lo mismo le digo con la Avenida Canarias. Si la Avenida de Canarias, ellos han reconocido que ha sido un tremendo error y que ha espantado, porque esa es la palabra, han ahuyentado a los ciudadanos de otros municipios cercanos a nosotros a que se acerquen a vecindario para comprar, oye, simplemente con abrirle se acabó. ¿Cuál es el problema? Que el daño está hecho, amigo. Y ahora hay que trabajar muy duro para recuperar otra vez aquellos clientes, aquellos visitantes. Eso de que porque usted ahora abra de la noche a la mañana la avenida y aquí se acabó y mira qué bien se soluciona eso, no. Nueva Canaria va a tener que cargar en su conciencia y en su haber que se ha cargado a nivel económico vecindario, y que el daño que ha hecho es tan monumental que no solo hay familias que han cerrado de puestos de trabajo, que se han perdido. ¿Cómo dice que no se ha perdido puestos de trabajo? Yo lo que pasa es que no tengo autorización aquí para decir, porque estamos hablando de lo que es la protección de los datos personales de trabajadores que han sido despedidos en determinados centros, comercios, cafeterías, etcétera. ¿Por qué? Porque ahora, si hago la mitad de la caja, no puedo mantener el 100% de los trabajadores. ¿Y cuántos pequeños comercios han cerrado en esa avenida de Canarias? Y lo más importante, lo que están diciendo la mayoría es que los que no han cerrado están sobreviviendo, porque las cajas que están haciendo ahora no llegan en algunos casos a un tercio de lo que hacía. O sea, eso, ellos saben que efectivamente se ha convertido en un tremendo y monumental error, como en su día fue un tremendo monumental. Yo todavía no he escuchado que pintar las calles de verde en Santa Lucía fue un error, y sin embargo la realidad nos ha demostrado que eso fue un error.
4: Don Santiago, yo quiero mandarle el nombre de un empresario de Santa Lucía, don Oscar Gómez, quiere agradecerle a usted y a Mari todo el esfuerzo que han hecho por esta empresa de Santa Lucía, por ayudarle cuando lo han llamado ustedes hasta ahora, y eso pienso al nombre, él venía por aquí públicamente, me decía, oye, como yo sé que ellos van los lunes, agradéceselo si no te importa públicamente.
13: Hombre, eso le honra, porque efectivamente nosotros como concejales de la oposición, que sabes que no tenemos poder porque no gobernamos, los que gobiernan solo de Nueva Canaria, poquitas cositas podemos resolver. Pero
4: luego me lo puedes decir,
13: pero hay muchas.
4: Tengo una llamada.
13: Sí, sí.
7: Hola, buenos días.
14: Hola, buenos días. ¿Y el programa se acabó ya?
7: No, ¿quién eres?
14: Antonio Benítez.
7: ¿Antonio Benítez, de dónde?
14: De aquí abajo, de La Rosa.
7: Antonio, dígame.
14: Vamos a ver, era para hacer saludar a una persona ahí.
7: Venga, dígame, dígame, Antonio.
14: Ah, una chica que se llama, señorita que se llama Antonia, Antonia Guedes Martel, de arriba del Molinillo.
7: Sí.
14: Es muy maestro, muy devota de ustedes.
7: Sí, muy oyente.
14: Le gusta mucho escuchar la música de ustedes y todo esto ahí, para ella.
7: Muy bien, pues muchas gracias, Antonio.
14: Vale.
7: Gracias, mi niño.
4: Perdone, don Santiago, pensé que era para usted.
13: No pasa absolutamente.
4: Dígame de eso que estábamos hablando de los.
13: No, que eso lo enaltece y para mí, pues, un honor que alguien que haya sido escuchado por nosotros y que al final nos hayamos preocupado y hayamos trabajado nos haga reconocimiento público. Eso es de agradecer también. Muchas gracias, Oscar.
7: Hola, buenos días.
15: Hola, buenos días.
7: ¿Quién eres?
15: Lidia Cordero.
7: A ver, Lidia, dígame.
15: Habla con Santiago.
7: Venga, te paso con Santiago.
16: Hola, Lidia, buenas tardes ya, ¿qué tal?
15: Buenos días, Santiago y Mari, ¿cómo andas?
17: Buenos días, Lidia.
15: ¿Cómo andas? ¿Bien?
17: Bien, bien, muy bien, ¿qué tal tú?
15: Bien. Pues nada, para decirle a Santiago que me alegro de que esté bien y es muy agradable de oír su voz ahí.
16: Bueno, muchas gracias, también para mí es agradable oír tu voz, sabiendo el esfuerzo que estás haciendo para sacar para adelante a tu familia. Hay que seguir luchando, Lidia, que en este mundo no nos regalan nada.
15: Y gracias a ustedes, que no nos han abandonado por nada del mundo, tío. La verdad que no hay palabras. Qué gusto de bañarse debajo de un grifo ahora. Estamos, hace 5 meses que la tenemos y todavía estamos chocados. En serio, tengo 8 años. Si yo no hubiera estado ahí, yo que no sé, ya estaba cogiendo hasta depresión.
16: Parece mentira, pero efectivamente hay todavía en nuestro...
15: Todavía que no me lo creo. A ver, que le diga a mi marido, pellízcame a ver, Gary, pellízcame. Que son 8 años, quieras o no, que apareciste tú. Eres mi ángel, tío. Es lo único que yo te puedo decir.
16: Y tú eres mi guía.
15: Yo años ahí luchando, saliendo por la tele y todo. Tuvo que aparecer Jorge Esteban, que la radio para uno quejarse, tío.
16: Mira, yo cuando vi tu situación, la verdad que... quien considero que realmente es un ángel y realmente es alguien que se merece un apoyo porque es valiente, está trabajando, está luchando sin recursos, sacando chiquillos para adelante. Cuando había tu chiquillo, me quedé impactado y desde luego que la lección que hemos aprendido de ustedes no se estudia en ninguna universidad.
15: Mira, la verdad
16: gracias por estar ahí, aunque me gustaría que estuvieses en mejores condiciones.
15: Nada, pero no pasa nada, mira, un poco de allá, tú sabes que nosotros pues salimos, y gracias a ustedes también, la verdad que para mí eres mi ángel. Habrá muchos montones, pero desde que tú apareciste y te pedí a contar el caso mío por la radio, a los 2 días ya estabas aquí moviendo que si esto, que si lo otro, estabas en vacaciones, también te llamaban llorando, me dabas salida, yo me acuerdo, Santiago, yo para mí... eres, vamos, lo máximo.
16: Bueno, no hay que perder la memoria, muchas gracias, y yo creo que este tema ya debe quedar entre nosotros y...
15: Sí, y como no, y darle las gracias a Jorge Esteban, porque si no hubiera sido por la radio esa, yo todavía no logro el milagro este. Gracias, Jorge Esteban.
7: A ti, mi amor, un
15: la
7: besito.
15: La verdad que tienes una radio que vale millones, entongado, millones.
7: Gracias, un besito.
16: Aunque él lo está pasando mal, pero es verdad, que vale millones.
7: Gracias.
15: Sí, es verdad. Pues, señores, perdona por la molestia.
16: Venga,
17: niña, un besito.
4: Que sepa que aquí no molesta ningún
7: oyente. Hola, buenos días.
4: Al contrario, yo pienso, Santiago, que tanto Radio Carrizal y el amigo Santiago, seguro que va a compartir conmigo y Mari también, nosotros estamos para servirles a ustedes. Olvídese, ustedes, en este caso, a ellos le dieron el voto, a los concejales, y a mí me dieron la oportunidad de estar aquí en esta radio, porque ustedes nos hacen grande a nosotros, tanto a Santiago, por estar ahí, la han hecho grande de ser concejal, y a mí por ustedes escuchar Radio Carrizal, cada día va creciendo más, y por lo tanto... no sé si ustedes están conformes conmigo, pero yo pienso que estamos para servir y punto.
16: Te lo hemos dicho un montón de veces, Jorge, gracias a esta radio.
17: De todas maneras, Jorge, a mí me gustaría aprovechar la llamada de Lidia para comentarte que si la semana pasada cuando pues se convocó el pleno estuvimos tratando los temas de las empresas municipales, créeme si te digo que más surrealista me parece pues plantear unos resultados de unas empresas como la que el municipio de Santa Lucía, el Ayuntamiento de Santa Lucía presentó, viendo casos como los de Lidia. Es decir, casos como los de Lidia, que con un pequeño esfuerzo o una pequeña empuje político podía haber tenido esta señora agua hace 8 años perfectamente. Es decir, este problema, que no solo de Lidia, en nuestro municipio hay muchísima gente que tiene necesidades, si no iguales, muy parecidas.
4: Bueno, pero usted dice necesidades y usted las conoce.
13: básica, por supuesto,
12: sí.
13: Por ejemplo, de no tener
4: y
13: agua.
4: ¿Y no se la lleva usted al alcalde? Digo, le lleva, oye, que esta persona...
12: Nosotros ponemos en conocimiento, evidentemente.
4: ¿Y qué le dicen? ¿Nada?
12: No, no vamos a ver, no es que digan nada, decir, vamos a ver. Te remiten sencillamente al departamento correspondiente. Esto es la burocracia, es decir, tiene que dirigirse esa señora a los servicios sociales. Y en los servicios sociales, al final, lo que ocurre es que hay un cuello de botella espectacular y no se solucionan los problemas. Y empiezan a hacer folios pues entongados encima de la mesa y esto es lo que hay. Es decir,
4: ¿y la concejala de servicios sociales por qué no se da un paseíto?
12: Pues no lo sé, eso habría que preguntárselo a ella. ¿Por qué no se da un paseo?
13: Jorge, mira, un detalle. Recordarás que hace ya más de 2 meses... un señor, un ciudadano, llamó preocupado por esos hoyos tremendos que se han quedado en determinados puntos de vecindario y en Santa Lucía en general, que fueron unos sótanos enormes que se abrieron para intentar construir edificios. ¿Sí?
4: Tenemos una llamada, don Santiago. Vale.
7: Hola, buenos días.
18: Hola, Jorge.
7: Hola, Rosy.
18: Hola, Santiago. Buenos días, y Mari.
19: Buenos días, Rosy.
7: Buenos días, Rosy. ¿Están?
19: Bien, muy bien.
18: Pues mira, Mari, un montón, que Santiago también está muy bien.
7: Sí, por aquí.
18: La verdad, yo te llamé otro día, que tú siempre sabes que yo siempre te llamo.
19: Sí, sí, es cierto.
18: Y a Mari también, porque la verdad que la aprecio mucho y la verdad que hace mucho por aquí, por vecindario, ¿eh?
19: Sí,
18: y
19: sí.
18: Gracias a usted.
19: Gracias.
18: Y, mira, y alegrarme porque, es verdad, como dice Lidia, pues gracias a la red de Jorge, porque es verdad que eso es... No hay con qué palabras, con qué pagarle, pero verdad que ahí en Rico está, te puedes expresar y decir todo lo que... El problema que yo mismo tenía con el agua, 8 años ahí, la pobrecita, lavando a mano... La veía yo y los niños también sin agua, y están pero súper contentos. Ella como si le hubiera sacado la lotería. Y gracias a don Santiago, que la verdad que le dio una buena mano.
19: Pues sí.
18: Que Santiago no tiene, vamos, no hay con qué pagarle, porque es una maravilla y todo, la fortaleza. Y también, yo diciendo, yo también visto las pinturas, pero la verdad que es un gasto, pero vamos, que eso es, da hasta pena, ¿verdad? Que da pena, porque hay muchos pobres que están pasando hambre. Y la pintura de esa vez que está poniendo las calles, ¿verdad? Que está pena. Se levanta para arriba, ¿para qué pone esa basura en la carretera? Si eso no vale de nada, eso es basura para mí, hay que gastar dinero 2 veces.
7: Bueno, lo importante, Rosy, también es que los ciudadanos vayan detectando y percatándose cada día de quién realmente está trabajando por los ciudadanos en el día a día y quién ya está en la poltrona y en el poder, porque es su forma de vivir, su modo vivendi, ¿no? Y espero que en estos próximos años que nos quedan 2,
18: sí, quedan
7: para
18: 2.
7: Las próximas elecciones haya una reflexión colectiva en nuestro municipio para que se adopte ya la decisión de propiciar ese cambio, ese aire fresco que necesita el municipio de Santa Lucía y que aquellos que ya llevan 34 años de forma ininterrumpida gobernando en el municipio y que ya son incapaces de acceder y contactar con el ciudadano.

0: nada. Y yo sé que tú, Santiago, si sabes la persona, sé que vas a ayudar mucho, vas a ser una excelente persona.
1: Bueno, yo espero no ser nunca la poltrona. Y vamos a ver si es verdad que vamos a cumplir con el mandato que nos han dado en este periodo los ciudadanos, que es estar en la posesión y ser críticos con la actuación. Cuando se hace mal y hay que valorarla cuando
2: gracias.
1: Se hace bien.
0: Claro que sí. Un besito. Chao.
2: Gracias, Rosy. Lo que sí les pido, por favor, que sean más los oyentes, que sean si quieren saludarlo, me parece bien, pero más concreto con la pregunta, porque mire la hora que es y tengo los niños al fuego.
3: Mira lo que te iba a comentar. ¿Te acuerdas que nos preguntaron sobre qué pasa con el vallado de esos tremendos hoyos que un día va a ocurrir una tenían que haber contestado en este pleno pasado que se celebró el jueves, en el que Mario estaba intentando explicar qué es lo que pasa con esas sociedades que tiene el Ayuntamiento de Santa Lucía, y no se nos contestó. O sea que llevan 2 meses para intentar explicarle a los ciudadanos de Santa Lucía, a través de una pregunta que se hace al pleno, qué ocurre con esos hoyos y qué es lo que va a hacer el Ayuntamiento de Santa Lucía para poder evitar ese posible riesgo y hacer prevención antes de que ocurra una desgracia. Y a fecha de hoy hay que decir que el grupo de gobierno muy poca importancia le ha puesto a esta actuación, a esta pregunta, y esto es lo que hacen habitualmente con prácticamente todas aquellas cuestiones que se plantean. María antes estaba diciendo que nos han traído, y me gustaría que lo explicara ella, que además fue la ponente en el pleno, nos trajeron las cuentas de 3 sociedades que tiene el municipio de Santa Lucía, y nos traen unas cuentas que nosotros no aclaran nada, sino que además nos pretenden pedir el voto para apoyar, insisto, una gestión que ni de broma se puede, con la documentación que ponen sobre la mesa, no aprobar. Es ni siquiera entrar a debate, porque hurtan la información, y que sean ellos los que traigan al pleno, Jorge, una dación de cuentas de un ejercicio, y que nos conteste el concejal, que es que no tiene los datos allí, y que no tiene los datos, pues si no los tiene usted, que es el que ha hecho la gestión, imagínate tú que me vas a pedir a mí que vote, si usted no tiene los datos, y usted no me da a mí los datos.
2: ¿No tenía los datos?
3: No, se fue la respuesta, además está...
2: A ver, Mari, cuéntanos.
4: No, de ninguna de las preguntas que se le planteó en el pleno, pues obtuvimos respuesta. Se nos comentó que notarían ahora, a lo largo de estas próximas semanas, la información relativa a las preguntas que les hicimos. Preguntas que para nosotros eran fundamentales.
2: Bueno, Mari, ya que has hecho eso, quiero saber qué pregunta le hacía.
4: Nosotros le preguntábamos en relación...
2: Para que el oyente sepa, más o menos.
4: Nosotros le preguntábamos en relación a diferentes importes que aparecían en la memoria y en las cuentas de pérdidas y ganancias de las empresas. Tengo que decir antes de nada que estas 3 empresas son, por un lado, lo que es la Fundación Municipal de Escuelas Infantiles de Santa Lucía, que, como todos conocemos, se dedica a lo que es al desarrollo de actividades educativas integrales para el niño, y son las escuelas infantiles propiamente dichas. Por otro lado, otra de las empresas es la Gerencia Municipal de Cultura y Deporte de Santa Lucía, que lleva todo el área de cultura y deporte. Y luego otra de las empresas es la Gestión Integral de Ingresos de Santa Lucía, que se encarga de lo que es la recaudación. Vale. Esas son las 3 empresas. A nosotros, llevamos años solicitando y reclamando la participación en los órganos de todas y cada una de estas empresas, de las instituciones y las fundaciones del ayuntamiento, y no formamos parte de ninguno de esos órganos. Le voy a decir más, ni con votos, simplemente con voz, que nos den la oportunidad de participar para generar debates, pues para plantear ideas, preguntas, proyectos. Nosotros desconocemos cuál es la organización de todas y cada una de estas empresas. Las desconocemos porque no participamos de los órganos, y una vez al año nos plantean o nos ponen sobre la mesa una documentación relativa al resumen de las cuentas anuales, que, si le digo la verdad, me resulta hasta cierto punto pues un poco, ¿cómo le diría yo para decirlo suave? Me resulta hasta ofensiva realmente, porque no detallan absolutamente nada. Y me lo tengo que creer, decir. Hay 3 empresas de capital.
2: Séame más clarita, por favor.
4: Así que vamos a ver, ellos me ponen unos datos, me dicen...
2: Mueves un poquito.
3: No, ya se está mojando ella. Lo que pasa es que te está intentando explicar que nosotros por primera vez...
2: Bueno, quiero palabras más llanas. ¿Usted sabe
4: las palabras más llanas son las siguientes? Nosotros no sabemos cómo se organizan estas empresas. Solo sabemos los ingresos y los gastos globales y nada más. Y tiene un resultado, en unos casos positivo y en otros casos negativo. Y ahora usted me tiene que decir si me aprueba estas cuentas. Yo no se las puedo aprobar.
3: Y luego, si yo te pregunto, que tú quieres que te lo explique en palabras llanas.
2: Ya me bajo.

0: Tú me traes esas cuentas y me dices, y yo te pregunto a ti, oye, vamos a ver, ¿y estas pérdidas por qué se produjeron? Es decir, ¿qué es lo que hicieron ustedes para que esto saliera tan mal y se generaran estas pérdidas? Ay, pues esos datos no los tengo aquí.
1: No, primero no los manejamos, posteriormente sí los manejamos, pero no los tenemos.
0: Digo, ah, pues mira qué bien, yo lo que quería saber.
2: Quiere decir que se gasta un dinero y no se.
0: Claro, yo quiero saber en qué se gastaron ustedes ese dinero.
1: Mira, una de las preguntas.
0: Y no me lo sabe decir, y eres tú el que lo gasta.
2: Santiago, por eso quiero que usted. No digo que Mari no sepa, ¿vale? Pero para que. No, escúcheme. Pero para que Mari se vaya haciendo, que aunque le digo una cosa, ¿eh? Uno de los grupos la quiere montar a ella porque dice que cuando viene, viene a saco, como usted.
1: No.
2: Pero yo quiero que sea más llano. Eso, como usted lo ha explicado. Bueno, ustedes compraron esto. ¿No?
0: Claro. Ustedes, aquí dice que hay 500.000, por poner un ejemplo. Venga. Euro de
2: no
0: déficit.
2: Me digas tanto dinero.
1: No, sí, te voy a decir más. Aquí dice que en las cuentas bancarias de una de las entidades hay 1.000.000 de euros. Y yo le pregunto que en esas imposiciones, pues bueno, esas imposiciones a largo plazo, ¿en qué banco son? ¿Y cuánto le da? Porque que me digan a mí que tienen a plazo, fijo, plazo largo y corto plazo, 1.000.000 de euros y que hayan cerrado. No, lo voy a poner, ya no voy a hablar ni de la guardería. Que la señora Lidia no tenga desde hace 8 años agua en su casa, resulta que, la verdad que le voy a decir una cosa, me resulta muy curioso. Porque por un tema económico no puede ser. Y burocrático, yo creo que si nos denominamos un municipio netamente social, esta señora es imposible que lleve 8 años sin agua y llevaba 8 años sin agua. Entonces, aquí hay cosas que no cuadran.
2: ¿No será
1: he sido lo suficientemente claro?
2: Sí, clarísima. Gracias. ¿No será don Santiago que este hombre le gusta, digo, presumir de decir, esta es la ayuntamiento más saneada, tenemos 2.000.000 en el banco, pero para qué lo quieres si hay gente pasando hambre?
0: Y solo lo sabes tú, ¿no? Porque además resulta que ahora nos enteramos.
2: No puede ser eso.
0: Sí, no, y va mucho por ahí, pero mira lo que te voy a decir. Nosotros nos enteramos ahora que tienes 1.000.000 de euros en imposiciones. Y además nos enteramos de que hay una empresa de que da beneficios.
2: No lo sabía antes.
0: Con detalle, no lo sabemos ni ahora.
1: De todas maneras, no existían, es la diferencia entre el año pasado y este.
0: Vale, entonces, no lo sabemos ni ahora que le hicimos la pregunta. No me digas si lo sé de hace más tiempo. O sea, yo el jueves no me enteré. Y ahora me entero que digo, bueno, esta empresa da beneficio y resulta que hay reparto de beneficio. Pero no es el reparto entre socios, sino que el ayuntamiento, que es el socio único, puede coger esos beneficios. ¿Vale? Y entonces, si ahí no hay nadie, otros ojos distintos al grupo de gobierno en esa empresa, representantes de la oposición, para ver, primero, la cantidad y el volumen del beneficio, si cuánto hay en el caldero. Segundo, para ver, cuando metes el cucharón, cuánto sacas. Si sacas una piña con papa, algunas lentejas también, y da, pero quiero saber qué es lo que sacas.
2: Quiere decir que solo ellos son los que saben.
0: Solo ellos son los que saben. Al final me dicen, no, sí, se sacaron 200.000 euros de ahí, sacaste 200.000, ¿y dónde los metiste? No, los metimos en otro sitio donde nos hacían falta. Ah, qué bien. ¿Y quién dijo que era allí donde hacía falta? ¿Y por qué justo
2: ¿Y por qué no
0: allí?
2: Le invita a ustedes a que esos dineros, porque ustedes son concejales, por lo menos, si ellos tienen la conciencia tranquila que ese dinero, pregunto, ¿vale? Es de todos y ellos lo están haciendo bien, como ellos dicen. Don Santiago, venga usted aquí que vamos a mirar cuenta.
0: Hemos pedido eso todos los años, en todos los plenos, es decir, que nosotros, pero no lo pedimos nosotros para nosotros, ¿eh? Sí. Lo hemos pedido para toda la oposición, y a lo mejor no soy yo el que debe estar en una empresa, debe estar el representante del PP, o el del PSOE, o el del Grupo Mixto, quien sea, pero nosotros queremos que las empresas públicas municipales, en esas empresas haya algún representante de la oposición, para que alguien distinto, efectivamente, vea nada más, no queremos ni opinar, fíjate, nosotros no pretendemos ni votar, pero queremos estar allí cuando esté el debate, cuando usted esté decidiendo dónde va a invertir el dinero, qué actividades, vamos a ver, ¿por qué no estamos nosotros?
2: ¿Y ustedes
0: el día,
2: se lo pidieron?
0: Como que se nos pedido, lo hemos pedido por escrito, lo hemos pedido
2: en
0: esta radio. Sí, no les interesa que estemos. Por ejemplo.
2: Bueno, si, don Santiago, escúcheme. No. Si no le interesa, dígame el por qué. ¿Por qué no le interesa que usted esté ahí? Explíquese, coño. Móvese un poquito.
1: Si no, porque es más fácil tomar las decisiones una persona sola, un grupo uniforme, que venir gente a.
2: ¿Solo por eso?
1: Vamos a ver.
0: No, porque así puedes manejar.
1: Puedes manejar,
0: a tu antojo.
1: Evidentemente.
0: Así puedes manejar a tu antojo y con tu solo y único criterio todo. Por ejemplo, te voy a poner un ejemplo que ya no quiero ni hablar de perras. Vale, oiga, mire, tenemos un Ateneo Municipal que resulta que para determinadas actividades musicales, por ejemplo, por poner un ejemplo concreto que muchos padres de Santa Lucía conocen, hay una cola tremenda de niños para entrar, pues, para clase de violín o de piano o de guitarra o de lo que sea, ¿no? Y luego resulta que se hace una planificación por parte del Ateneo, que nosotros la desconocemos, que la desconocen los ciudadanos, y que dice, aquí solamente pueden entrar tantos niños y además solo se da media hora a la semana. Pero vamos a ver, si tienes una cola que duplica los niños que ya tiene dentro y que, como le cobras, y le cobras bastante, podríamos contratar, que además nos enteramos que hay un montón de profesores contratados por una porquería, por una miseria y muy pocos días, y ellos deseando que se les amplíe el contrato para dar más horas de clase, y no se atiende esas peticiones del profesorado. O sea que al final, si hubiese habido en esas reuniones pues representantes de otros grupos, de otros partidos, posiblemente ese debate se hubiese tenido y podíamos haber acordado, por ejemplo, ampliar la oferta que se hace a los ciudadanos para que no haya esa cola. Y luego son los primeros que se ponen a criticar cuando en la gestión de otra institución hay listas de espera y cola, pero si las listas de espera y las colas en el Ayuntamiento de Santa Lucía son monumentales, en servicios sociales, en el Ateneo, en donde tú quieras ir, en el gimnasio, tú vete a pedir una matrícula ahora para la piscina municipal arriba en vecindario y verás que te tienes que poner en cola, y en algunos casos nos hemos enterado de padres que llevan años en cola.
2: Don Mari, don Santiago, de parte de Óscar Gómez, de nuevo, muchísimas gracias. Un abrazo para usted y un besito para Mari.
0: Bueno, un abrazo para
1: igualmente.
2: Bueno, para ir finalizando.
0: Oye, una cosa antes de finalizar, en una frase que a ti te gusta, que se hable claro, pues que se agarren los calzones los ciudadanos de Santa Lucía con la normativa de Vado que ha aprobado el Pleno del Ayuntamiento con los votos en solitario del Grupo de Gobierno, porque una cosa es lo que ellos dicen que van a hacer y otra cosa es lo que han llevado en los papeles, ¿vale?
2: Atención, porque no será lo que yo he escuchado, que la gente está echando leyes en la calle, corríjame usted, que hay que poner el Vado sí o sí.
0: Sí o sí, y esa es la frase que se le dijo en el Pleno.
2: Pero espera,
0: o
2: sea, un momento,
0: que...
2: espera un momento, yo tengo un garaje.
0: Y si tú no quieres poner vado, pero tienes un garaje, es decir, tienes un entra, vale. O sea, aunque tú no lo pidas y no te importe que un día haya un vecino ahí y no puedas entrar, viene el ayuntamiento y te dice, oiga, ponga un vado. Y si no, se lo pongo yo de oficio. Y dice, no, pero eso se podrá hacer o no. Pero bueno, si no hacen eso, pero yo te explico otra cosa todavía más grave. Te puede multar, ¿vale? No me ponga el vado, pero usted no puede cruzar la acera. Y como usted no puede cruzar la acera, te pongo un guardia ahí y te multo.
2: No joda.
0: ¿Cómo que no? Ellos dicen que no van a hacer eso. Claro,
2: pero
0: es lo que nos dijeron.
2: Vamos.
0: Pero ¿para qué lo escribes entonces? ¿Y para qué lo apruebas? Si lo escribes y lo apruebas porque hace la norma, y si hace la norma vas a tener que cumplirla. Y luego me vas a decir, ojo, apúntalo ahí, Jorge, porque te lo recordaré dentro de un año, que no, que ellos no quieren cobrarle eso a la gente ni quieren multar, sino eso es lo que dice la norma. Pero ¿y quién aprobó esa norma, señor? La aprobó usted. Lo que pasa es que la memoria...
2: ¿Con qué sentido?
0: Sentido recaudatorio.
2: Yo, pero van a seguir sacándole perras a los... Pero yo
0: toda
2: esta
0: la
2: mañana,
0: que puedan y más.
2: Pero yo esta mañana se lo decía a los políticos estos que están gobernando, pero no piensa que estamos pasando la hora mal, no, malísimo.
0: Pues en esa hora,
1: pero malísima. La empresa, no, pero Santiago, la empresa pública que lleva lo que es la recaudación del municipio, lleva con beneficio los dos últimos años y es la empresa a la que me he comentado antes que tiene 1 millón de euros en imposiciones. Es decir, a ellos les va muy bien.
2: Yo, ¿qué le pasa a Santa Lucía últimamente?
3: Bueno.
2: Tenemos una llamada. Hola, buenos días.
4: Hola, buenos días, Jorge.
2: ¿Quién eres?
4: Mira de quién soy.
2: Ah, Carmen. Te paso...
4: que acaba de dar puñetazo en el bloque.
2: Venga, te paso con don Santiago.
4: Hola, don Santiago.
2: Buenas tardes. Y Mari.
4: Mari, don Santiago, y don Santiago y Mari.
2: Venga.
1: Buenos días.
4: Yo acabo de dar un puñetazo arriba en el bloque, en la azotea, de los nervios que tengo. Uh-huh. Ustedes, don Santiago, dice que hay que amarrar los calzones.
2: Agarrarse los calzones.
4: Mire. Yo fui a la azotea de los nervios que tengo, de la rabia que tengo, de la impotencia que tengo. Y no quiero hablar más nunca con uno de mi ayuntamiento. ¡Más nunca!
5: ¿Se cortó?
1: No.
4: No, no. Somos personas, somos seres humanos, somos personas. Y los calzones, yo si no tengo me amarro como si es. Pero de mí no se ríe nadie, porque yo voy archivando. Y... los casos hasta los 7 años no prescribe. Corríjame si me digo mentira.
5: ¿Hay depende. Alguna...? Depende sí. Del tipo de...
4: Depende del tipo de delito.
5: Uno prescriben antes, otros no prescriben nunca.
4: Uh-huh. Sí, pero algunos prescriben.
5: Sí, los económicos prescriben.
4: ¿Qué prescriben, no?
5: Prescriben,
4: vamos
5: sí.
4: A ver, Dios mío. Que me amaron los calzones. Que estoy a dieta.
5: Pues...
4: Que estoy a dieta, pero a dieta obligada.
5: Sí, señor.
4: Que ya, que lo dije, porque hoy Jorge me conoce. Él me prendió fuego. Y yo se lo prendí. Los impuestos. Vamos a ver, ¿cómo, en qué cabeza cabe? Ahora, otro golpe. No, ahora me relajo yo tranquila.
5: Al bloque no le dé más, que se puede romper la mano.
4: Ah, eso no importa. Para eso está la Seguridad Social, para mandarle la medicación genérica y te manda a tomar por culo. Vamos a ver. A mí me cortan la luz hace dos años. El agua de la luz hace dos años. Y resulta de que me está viniendo el agua. 15, no sé. Aquí tengo el mes pasado. Pero bueno, ¿en qué país estamos viviendo? No tengo casa. La casa sí la tengo, pero está ahí esperando que el banco se la quede. No tengo muebles porque también se lo llevaron todo. Y ahora resulta de que me manda recibo de agua. Pero vamos a ver, ¿ustedes qué se creen? ¿Ustedes en qué país están viviendo? ¿Esto qué es, Cuba? Esto no puede ser así. Hay que ser coherente, consecuente y con las cosas que se hace. Y si el ordenador está mal, coño, rectifíquenlo. Nadie me habla, yo no ando como a nadie.
5: No, estábamos escuchando si te referías a nosotros. No, vamos a ver, Carmen.
4: No, pero es que es así, como yo digo, pero Dios mío.
5: Ahora que es cuando más se necesitan que los que están en los gobiernos, en los distintos gobiernos, en ayuntamientos,
4: sí,
5: cabildo, en todos los gobiernos, sin excepción, deberían cambiar el chip. Y pensar más en la realidad, en la cruda realidad que están viviendo.
4: No, en la cruz que tenemos, en la cruz como Jesucristo.
5: Que sí. En vez de estar pensando en lo mal que lo está pasando un montón, y cuando decimos un montón es un porcentaje tan importante de la ciudadanía que ya nos afecta a más de la mitad de la población.
4: Sí.
5: Y que todavía no hayan cambiado el chip. Y no estén pensando en que realmente las actuaciones, las acciones, las medidas que tengan que tomar, los recursos que se tengan que destinar, se tienen que destinar a esto. Y no a hacer campos de fútbol, y no a hacer más parques,
4: yo voy a eso. Sí que simplemente, el enviarme a mí que debo agua, cuando yo hace tres años que no estoy en mi casa, ya está gastando papel y correo.
2: Muy bien, doña Carmen.
4: Tú, doña Carmen. Ay, un día me...
2: Si no, yo, Carmen,
4: no,
2: oye.
4: Si tú me das ahora un día a mí.
2: Yo también te quiero. Hola, buenos días. Es que me han llamado. Hola, buenos días.
3: Yo entiendo que Carmen quiera hablar, pero es que todo el mundo quiere expresarse y si no estaríamos aquí hasta mañana. A ver, don Santiago, para ir finalizando, ¿algo más que quiera añadir o doña Mari?
0: No, Mari en el pleno hizo ver, hacía tiempo... que con esa claridad y con esa rotundidad, por su conocimiento, porque ella es experta en todo el tema económico, ha dejado claro en lo que es el debate en el Pleno que no se puede seguir gestionando de la forma que se está gestionando y encima pretender tomarle el pelo, no solo a los ciudadanos, que ya apenas se le informa y apenas se enteran, es que encima al resto de los concejales se le pretenda traer una documentación que no es que esté raquítica y que sea poca, sino que no sabemos si de forma intencionada, y voy a dejar, digamos, este aspecto pensando bien de lo demás, no sabemos si de forma intencionada no traer toda la documentación que necesita una persona con responsabilidad que va a poner su voto para que pueda tomar decisiones, eso raya una gravedad muy importante, que en algún momento puede ser incluso hasta delictivo. Es decir, lo que no se puede hacer es no traer la documentación que preceptivamente dice la ley que hay que poner sobre la mesa cuando se están aprobando las cuentas anuales de una sociedad, de una entidad. Eso lo dice la ley. Y por lo tanto no se puede ocultar esa información a todos los que son, digamos, socios de esa empresa, que en este caso entiéndase por socio la responsabilidad que todos los concejales tienen. Y por último, sí decirte, Jorge, que efectivamente esta normativa que traen para Vado sí pone sobre deja a criterio de la corporación, en este caso del Grupo Nueva Canaria, hacer una política muy recaudatoria, muy confiscatoria, y muchos ciudadanos van a pasar verdaderos apuros, porque si ya no tienen para comer, imagínate si no puedo pagar un vado, que tú me tengas a mí que obligar a pagar un vado cuando yo no lo necesito, o cuando me da lo mismo entrar o no entrar, o sea, no quiero un vado y punto. Ahora, las repercusiones pueden ser o me lo impone o me multa, pues entonces que sí o sí. Y eso es lo que nosotros estamos intentando decir, que sí, señor, usted está poniendo una norma confiscatoria, recaudatoria. Y encima, si no colabora con los técnicos del ayuntamiento para dejarlos pasar a tu vivienda, para que vean si ahí lo que cabe es un coche, dos coches o cinco coches, que en función de eso te va a poner la tasa, pues entonces sí que estamos apañados.
2: Doña Mari, ¿y usted qué dice?
1: Yo por mi parte, pues, quiero aprovechar nuevamente, pues, para reclamar lo mismo, reclamar nuevamente, pues, que nos permitan participar en los órganos de las instituciones, de las fundaciones y de las empresas públicas del Ayuntamiento de Santa Lucía, porque será la única forma en la que ellos podrán obtener lo que tanto ansían, que es nuestro voto favorable. Déjennos participar y una vez participemos, apoyaremos aquello que consideremos pues beneficioso para nuestro municipio y aportaremos todas aquellos proyectos e ideas que pensamos pueden ser beneficiosas. Simplemente eso, que nos dejen participar.
2: Muy bien, doña Mari, don Santiago, muchas gracias por estar en Radio García como cada lunes, y hasta el lunes que viene, si Dios quiere, aquí nos veremos.
0: Sí, señora, aquí nos tendrá.
1: Venga, muy saludo, bien, gracias.
0: Buen día a todos.
1: Hasta luego, buenos días.
2: Bueno, y nosotros hacemos el sorteito rápidamente de ese el mercadillo de Vargas. Sale el número 8 y el número 8 es para Rosy Alemán Sánchez. Rosy Alemán Sánchez es la ganadora del el mercadillo de Vargas. Nosotros nos vamos, señores. Gracias a todos por la atención prestada. Feliz semana, por supuesto que estamos empezando hoy el lunes, y que mañana, si ustedes quieren, a las 11 de la mañana estaremos con ustedes aquí en Radio García, la de Jorge Esteban. Hasta entonces, sea muy, muy feliz, y eso sí, sigan escuchando nuestra radio, La Voz del Pueblo.

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